0: pelota por este costado, Bebic. El balón va sobre la derecha y ahora mismo entregando la pelota con la Sinach. Ya el balón llega a los botines de Radelic. Tuki Morales, ¿cómo estás, Tuki? Abrazo fuerte.
1: Abrazo grande, Melín. Quédense, se lo van a imaginar, se van a divertir. Saludos para todo México en este partido en el que efectivamente es un duelo de posturas. Normalmente Bosnia replegado para romper allá arriba en marea alta, pero no se hace de la pelota, se defiende sin ella. Y hoy desde el rol protagónico, Estados Unidos quiere demostrarnos y confirmarnos lo que ha sido en esta Copa del Mundo. Velocidad y precisión permanente en sus vertiginosos ataques.
0: Saludos a Tres Guerras allá en León. Carlos Moreno también. Bienvenido, Carlos. Abrazo.
2: No, un placer estar compartiendo con ustedes esta transmisión. En el momento de la hidratación también leeremos muchos mensajes, así que síguese reportando. Bosnia ya enfrentó un equipo anfitrión que fue Canadá. En su presentación empató a uno.
0: Allá viene Vestides buscando entrada al área. Lo hace perforando por la derecha. Viene ahí el bailoteo. Todavía cubre la pelota. Y le llegan con el punterazo para mandarla hacia afuera. Y que venga el tiro de esquina por la tiro de esquina y saque lateral por la derecha cerca del banderín de tiro de esquina. Ya la levantan y acá está Freeman echando la pelota hacia atrás. Richards ahora, el del Crystal Palace, y ya recibe Tim. Y Rin observa hacia la derecha, corredor por la derecha, en donde aparece Freeman. El balón hacia atrás lo tiene Richards y luego Rim con la pelota abriendo para Robinson. Vuelve la pelota para Tim. El balón traslada todavía en territorio de la selección de los Estados Unidos. Freeman coloca hacia adelante pegado por banda de la derecha, rebasando medio campo. Vuelve con Freeman y la pelota se viene ya de nueva cuenta y va adelantando Richards. Ritmo semilento ahora mismo con Freeman, corredor por la derecha, y desde ahí se juega toque de inmediato para Sergio Giño, el jugador del PSV, echando la pelota en donde aparece McKinney. McKinney va a ser un hombre interesantísimo, muy importante para este partido. Tuki Morales, hoy Tuki viene encendido, Bien intenso el Tuki, esperemos que sí.
1: Todos por detrás de la línea de la pelota. Melín, Bosnia no quiere saber nada de ya.
0: Pulisic toma la pelota, pégale de ahí, papá, con la derecha. Pulisic, el balón rechazado. Radelic apareció en los linderos del área, perforaba por el centro ahí en la media luna, llegaba el número 10, el del Milán, pelota echada hacia afuera y vendrá a ser el cobro del tiro de esquina. Tillman le va a pegar a la pelota, defiende todo Bosnia, otra vez Pulisic, le vienen dos a la marca, ahí está haciendo una bicicleta. Ritmo ahora mismo semilento el que tiene la selección de Estados Unidos. Balón al área, media altura, el rechaza y sacan adentro de la caja. 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Estamos llegando a los 5 minutos del partido. Gana Estados Unidos la pelota. McKinney no alcanzó a entregar bien, pero ahora mismo sí para Rim. El balón a Robinson, el del Fulham, avanzando por la izquierda. Va a tocar de inmediato Pulisic, de nueva cuenta para Robinson. El balón al área la tiene McKinney. No se puede dar la vuelta a la línea de fondo. Centro caliente que va hacia afuera. Y será tiro de esquina por la izquierda. ¿Ibas a comentar algo, Carlos?
2: Bueno, McKinney es el único que repite respecto al último partido y trae un mechón en color rojo el día de hoy.
0: Un mechón, sí señor. Ahí está el gran distintivo. Le va a pegar a la pelota Tillman, el de Leverkusen. Se colocan ahí cerca. Es Sergiño. Va a venir el cobro del tiro de esquina. 2, 4, 5 están en el área. Los norteamericanos quieren buscar el remate. Se colocan prácticamente a segundo palo. Balogun está en el primero y que venga el servicio y que se apure entonces. Y va a venir Tillman, ahí acomoda algo que le estorba justamente en los zapatos y viene el centro, pelota, primer palo, el rechace adentro del área solamente para que recupere Tyler Adams. 5 minutos del juego, gente querida. México, a ti que nos estás escuchando, uy, uy, uy, uy, uy, uy, uy, hay un hombre derribado ahí en el área y se trata de Armin Gigovic, el número 8, se me hace que le llegaron durísimo. Ahora te lo comentamos porque a los 5 minutos del juego, estés donde estés, ahí te encontramos 0-0 todavía entre Estados Unidos y Bosnia-Herzegovina. Ya vi Freeman, hubo un choque, Tuki Morales con el jugador de los Estados Unidos.
1: Porque la pone por los aires el equipo local, tiene que entender que si la pelota parada debe funcionarle, no es allá arriba. O sea, te estoy hablando de que Radel Nitsch mide 2 metros con un centímetro, Melín. Los centrales de 1.87, de 1.94. Y cuando tú atacas con Richards o Tim Ream, que son tus centrales más altos, son de 1.88, 1.87. Entonces, rifarla por ahí, por los aires, es regalar la pelota en táctica fijada.
0: Sí, señor. De acuerdo, Tuki. Serginho tenía el balón, Daura McKinney lanza pelota adelante buscando a Balogun, el balón en el medio terreno por la izquierda, la rescata bastante bien el equipo de Bosnia, lo que era, bueno, la antigua Yugoslavia. El balón salió a la Begovic, ya la pelota, y ahí la toca Sergei Berbares, el director técnico. Daremos cuenta algo de este entrenador, tiene unos datos bastante agradables. La pelota en el saque, apúrate papá, claro, le iban a hacer el conteo, iba a venir el cambio, pelota hacia adelante, jalan ese balón, allá viene ya Demirovic, le metieron ahí el brazo, el cuerpo a este hombre, Ermedin Demirovic. Al final terminó siendo el balón para el equipo de las Barras y las Estrellas, Mauricio Pochettino, este hombre que ha tomado a la selección, que no le fue bien, digamos, que en el proceso Tuki, pero ahora tiene a su equipo colocado en una muy buena instancia.
1: Sí, Pochettino los tiene en el momento cumbre, en el momento que importa, ¿no? Y donde debe ejercerse la superioridad, que es acá, en momentos definitivos como este de matar o morir.
0: Sí, señor, falta ahora, corredor por la derecha, 3/4 partes, Tillman, ahí estuvo por la espalda, bueno, cobraron un poco más atrás del medio terreno, y ya tocaron la pelota, es Tim Rim, llevando balón y llevándolo hacia a la banda, ahí está encontrando a Robinson, y Robinson se da la vuelta justamente pegado por esa zona de la izquierda, ya con Pulisic, el balón hacia atrás al medio terreno. Richards ahora, el del Crystal Palace, entrega en corto ahí en la horizontal hacia la izquierda con Rim detiene el avance, necesita encontrar un receptor y lo encuentra con Freeman, jugando Carlos Moreno, esta selección de Estados Unidos en casa con su gente y esperando hacer algo importante. Serginho peleaba el balón por la derecha, ganan los norteamericanos, y allá por la banda, qué buena barrida, lo hace de manera acertada Kolasinac. Escuchamos, Carlos.
2: Jugando con mucha amplitud y por momentos con profundidad este partido, tomando la posesión de la pelota en reiteradas ocasiones. Y lo que tú decías es cierto, este año fue muy criticado el técnico por sus derrotas por goleada de Bélgica 5-2 en Atlanta, y 2-0 le pegó Portugal también en esa misma sede. También por ahí sobresalió la victoria de Alemania sobre Estados Unidos en Chicago el día 6 de junio. Entonces sí llegó con cierta presión, con cierta polémica el técnico, que parece estar un poco más relajado ya en estos momentos.
0: Sí, señor, saque lateral, Kolasinac manda pelota hacia atrás y luego desde ahí revientan cerca del tiro de esquina. Dest no la deja salir, Kolasinac de nueva cuenta levanta casi al medio terreno, llega bien ahí Freeman, el balón ya lo tiene Tillman y va a ir hacia adelante, corredor por la derecha, encuentran ahí luego Balogun, Tillman a la línea de fondo, no alcanzó a sacar el servicio porque Tuki llegó antes, Tarik, el del Sassuolo, para echar la pelota hacia el costado y que venga entonces el saque para la selección de Bosnia.
1: Tillman sí es un estilete que parte como volante interior, pero que se desamarra.
0: Cuidado. Cuidado, está fuera de lugar, sí señor, van a levantar la bandera, el disparo muy bien atrás, el guardameta Fris, levanten la bandera. No marcaron fuera de lugar, bueno, entonces Arabigovic está llegando línea de fondo, se le para muy bien Freeman, el balón hacia afuera, y vendrá a ser entonces saque lateral por la izquierda. Era fuera de lugar, sí. Para mí era fuera de lugar, sí o no, uy, era fuerísima.
1: 3 metros por delante,
0: no,
1: de la línea de defensores, lo de Eddie,
0: lo del Yeco,
1: sí, tal cual,
0: Seco, Yeco, Neco, Meco,
1: sí,
0: lo que
1: sí,
0: sea.
1: Eso tendrían que haberlo hecho para atrás, ¿no? Desde la revisión, e incluso también ahora, porque esta pelota pelota parada puede ir al gol, cuidado.
0: Exactamente, Alebegovic le va a pegar al balón, atento ahí el árbitro, se coloca entre la multitud ahí en el área chica, están buscando remate, están buscando también que no lo hagan, se amontona ahí pues el futbolista de Bosnia y también de Estados Unidos. A ver, cuidado, tranquilos, ya saben, no se avienten, no se jalen, no se escupan, no se digan cosas feas, que juegue, y aquí va a venir Alavigovic, le pega la pelota de derecha, viene cerrando el segundo palo, ¡ay! ¡Chris Matt! ¡Iba a ser gol olímpico, madre mía! Lo que íbamos a ver ahora, a los 10 minutos del partido, Carlos Moreno, el Tuki Morales, Gerardo Melín, aquí estamos contigo, México, estés donde estés, cerraba peligrosamente, iba tomando comba esa pelota, y el balón milagrosamente a los puños con Fritz.
1: De afuera hacia adentro, parte interna del cobro del tiro de esquina por izquierda, efectivamente, a ver, se pone la capa y por la justicia, ¿no? Sacó casi de la raya Fritz esa pelota que tomaba por sorpresa a todos y que podía haber ido al gol con aquella falla rotunda del arbitraje que no había marcado ese fuera de lugar de
0: Dzeko.
1: Entonces,
0: sí, señor.
1: O sea, ¿somos o no somos? ¿Hay revisiones silenciosas o no cuando hay tiros de esquina? Pues esta iba para atrás por el fuera de lugar. Imagínate lo que hubiera sido si esa pelota se incrusta desde el gol olímpico.
0: De acuerdo, arroba el magazo, arroba también el Franco del Fútbol, arroba Carlos Moreno guión bajo W, aquí estamos contigo y te escuchamos, Carlos.
2: Bueno, Alebegovic es un jugador de 18 años de edad, es el octavo jugador más joven de este certamen y ya Bosnia empieza a pasar lista de presente, ¿no? Ya decíamos que empató contra Canadá en su presentación, ahora va contra el gran favorito de alguna manera, Estados Unidos. El estadio está repleto y todos apoyando al equipo local. El día de hoy iba a ser el primer gol olímpico, que por cierto solamente ha habido uno en las Copas del Mundo y se lo hicieron a Lev Yashin, la araña negra.
0: Sí, señor, cómo iba cerrando esa pelota, ya había caminado un espacio adelante el guardameta Fritz, recompuso bastante bien, ahora ahí están evitando que sacara rime el balón en medio terreno, llega la pelota para el guardameta y Fritz le va a entregar en corto y ya lo hace con Tyler Adams. Tiene que bajar este hombre, el hombre de la contención, Matt Fritz, el guardameta, le devuelven la pelota, aquí la tiene Freeman, el balón va a ir hacia el costado de la derecha en donde aparece McKinney. McKinney tiene de nueva cuenta que regresar a Freeman, ahí está con Chris y Richards va hacia adelante, el camino, bueno, como que se endurece un poco a partir de medio terreno, vuelve la pelota para McKinney, encuentra de inmediato a Serginho, el balón ahí está a la media vuelta, la pelota la tiene la selección de Estados Unidos con Freeman, aquí está Chris y Richards hacia el costado, ahí en la horizontal y más a la izquierda en donde aparece Pulisic, vas adelante ya Robinson, Pulisic con el balón, le salen a la marca, acarrea la pelota por esa zona de la izquierda en tres cuartas partes dejando la pelota y van a ir hacia adelante, ataca todo Estados Unidos y ya Richards entrega para Freeman y luego acá está Serginho, le llegaron fuerte por el frente y hay falta, Silva ya el brasileño, saludos a toda la gente que nos está escuchando a través de la cadena W ahora mismo, saludos a Tuxtla Gutiérrez, Chiapas, en lo que se cobra este tiro libre, saludos Johan Trejo desde Monterrey, Nuevo León, siempre, bueno, siempre escuchándonos, dice, muchas gracias, saludos a Johan Trejo, y luego por acá dice, buenas tardes, saludos Carlos Ventado desde San Luis Potosí, reportándose, saludos, no puedo creerlo, el árbitro es argentino, de verdad, no, el árbitro es brasileño, Filman le va a pegar a la pelota, cargado por la derecha, la gente entusiasta ahí en la grada, y quién le va a pegar, Tillman deja balón allá, primer palo, balón no puede llegarle, sin embargo, rechaza y viene Serginho, el balón abierto sobre banda de la derecha, y ataca, y ya perfora, y se va a venir el centro, primer palo, el remate, y así aparece balón. Holarin Balogun, el del Mónaco, la jugada rapidísima, se los devoraron a todos.
1: Sí,
0: el pensaban, está... Tuki, perdón, que iba a ir arriba el balón.
1: Es muy buena la diagonal para que él ataque el primer palo y de primera intención le mete toda la agujeta, o esto prometía ser, porque al final la raspa, la machuca y pasa muy desviado el poste izquierdo. Pero nos queda la sensación de que el fútbol se juega desde la hiperactividad, nadie la pone al piso, nadie la amasa, nadie le da circulación. Pulisic, camiseta 10, que no juega un partido completo desde marzo.
3: Melín. Sí.
1: No tiene 90 minutos a las espaldas. Es quien tiene que venir a recoger la pelota para que no estemos relatando un fútbol tan académico de solamente pase, Melín.
0: De acuerdo, sí, señor. Se tienen que comenzar a despeinar, a sacar todo lo que traen. No se puede guardar nada, ninguna de las dos selecciones. Rime coloca pelota en los botines de Robinson y ya aparece más adelante del medio terreno corriendo por la izquierda. Pulisic pasa en la pelota al que sabe. El balón de trazo profundo le va a caer al guardameta y ahí la tiene Basil. Y sin bronca va a sacar la pelota, lo va a jugar desde atrás y la deja en el área. Este hombre Basil, 65% la posesión de la pelota para Estados Unidos, pero no importa. No hay todavía movimiento en el resultado.
1: No, te digo que le tienen que meter una mentirita en el cuerpo al balón para imaginarse cosas distintas al resto y no solamente atacar a lo profundo. También se puede jugar la cancha a lo ancho, sí. Darle amplitud, secuencia de pase, porque este ritmo no te lo aguanta nadie, ¿no? Estamos hablando de 24, 25 grados centígrados, el sol pega plomo y también hay que saber cuándo meterle un hielito y paz y calma al esférico.
0: De acuerdo, Freeman colocando ahí para McKinney, que se tira por banda de la derecha y McKinney pone pelota, balón de Teodoro a Logan, le cargan ahí en el hombro, saca el centro a Logan ahí dentro del área, el rechace de la defensa y vendrá a ser saque lateral cerca del banderín de tiro de esquina por la derecha. Apareció bastante bien Radelic evitando. ¡Ah!
1: ¿A quién
0: pues
1: vemos?
0: Sí, pues sí, está Carlos Moreno. Se vino para acá, para Santa Clara, el señor Infantino.
2: Sí, ayer estaba en el estadio de la Ciudad de México. Ha recorrido cualquier cantidad de kilómetros. Ha parecido más que las mascotas del Mundial.
0: ¿Está de acuerdo? Y su jet privado ha también contaminado más que otros jets privados.
1: Millas no gana porque tiene su propio avión. ¿No?
0: ¿Está de acuerdo? Sí, señor. Chris sale bien y ahora con Chris. Y ya viene Richards entregando para Freeman. Y Freeman ya observa el movimiento y lo hace de buena manera. Y entrega para McKinney. McKinney entrando al área. Acá se viene centro caliente. A primer palo rechazó Balich. Y llegaba para rematar Robinson. Pero el balón para fortuna de Bosnia quedó afuera del terreno. No había
2: fuera de lugar.
0: No, señor Carlos, adelante.
2: No, para nada. Está jugando muy bien Estados Unidos, sobre todo por la banda de la derecha. Con una facilidad tremenda puedo llegar casi a la línea de fondo y sacar ventaja.

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0: Las 8:33.
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0: Las 8 con 47 minutos.
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0: Las 9 con un minuto.
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2: Las 9 con 22 minutos.
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1: Las 9:32.
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0: Oye, mañana
1: Oye, traemos una agüita ahí.

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2: Las 9:52.

0: Hay que.
1: Las 10 en punto.
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3: Revista del Consumidor.
4: Adivina, adivinador. Las encuentras en cada esquina. Te acompañan en las fiestas y es casi imposible resistirse a ellas. ¿Ya sabes qué son?
3: Exacto, las papitas y las frituras. Pero ¿sabes todo lo que contienen? No te dejes llevar solo por el antojo. Acompáñanos a descubrir el estudio de calidad.
4: También te compartimos otras opciones para que no gastes al disfrutar del mundial.
3: Quédate en la Revista del Consumidor Radio.
5: Revista del Consumidor.
3: Las papas y las frituras forman parte habitual de la dieta de muchas personas mexicanas. Pero, ¿sabías que las frituras que consumes son resultado de la transformación de un alimento originario de América? La papa y otros ingredientes como el maíz y el trigo son transformados en botanas mediante procesos como el corte, la fritura y el sazonado. De acuerdo con datos de Statista, en 2025, el consumo de botanas saladas en México alcanzó un promedio de 10.9 kilos por persona, lo que refleja su amplia disponibilidad y arraigo en los hábitos de consumo actuales.
4: Y ante la gran variedad de papas y frituras de maíz y trigo, el laboratorio se dio a la tarea de analizarlas para que sepas exactamente qué estás consumiendo. Se analizaron 67 productos en total, 33 papas, 4 productos a base de papa, 24 botanas de maíz y 6 botanas de trigo. Al examinarlos, se verificaron distintos aspectos. Se comprobó que la información en las etiquetas de los productos cumpliera con la norma oficial mexicana.
3: Además, para analizar el contenido dentro del empaque, se comprobó que todos los productos cumplieran con las cantidades declaradas de contenido neto, sodio y contenido energético.
4: También se analizó el aporte nutrimental, es decir, la cantidad de proteínas, grasas y carbohidratos, los principales componentes que aportan energía a nuestro cuerpo. Sin embargo, no hay que olvidar que es importantísimo mantener el equilibrio en su consumo.
3: ¿Cuáles fueron los resultados? Todos los productos cumplieron con el contenido neto declarado. Sin embargo, existen 7 productos que contienen más sodio del que declaran. 5 de la marca Great Value, los Sabritones Rodaca Sabor Sal y Limón y los Totis Donitas Chile y Limón. Otro producto que no cumple con lo que declara es Bocados Bocachitos, ya que en su empaque indica que contiene queso, pero no es así.
4: Y hablando de veracidad, estos productos contienen más grasa de la que declaran. Las papas Great Value...

0: Jalapeño crujientes, Sol tubipapa adobadas, Totis Pops, Valley Foods potato chips, limón crujiente, Totis Pops corte casero y las Valley Foods potato chips rich crujiente. También las frituras de trigo que excedieron la cantidad de grasas declaradas fueron chicharrones de fuego y chicharrones sabor chile limón, ambos de la marca Great Value. Y en cuanto a las frituras de maíz que no cumplen son bocados bocachitos, churritos natural sol, doritos nacho y los taquis chile limón.
1: Ahora pasamos a otro aspecto del estudio, la veracidad respecto a la cantidad de proteína declarada. Las siguientes papas fritas que contienen menos proteína de la que declaran, dos de la marca Great Value en sus sabores queso jalapeño y adobadas, Sol Tubi Papa rifaditas y Totis Paps corte casero. En el caso de las frituras de maíz, frito sabor chile y limón, quesabritas, rancheritos original y tostitos. Y por último, las frituras de trigo, sabritones, rodajas, sabor sal y limón, y totis, donitas limón y sal.
0: Lo mejor para consumir estos productos es seguir las siguientes recomendaciones. Aunque las botanas tienen una vida en anaquel bastante amplia, no te confíes. Verifica siempre que el empaque esté íntegro y que la fecha de caducidad esté vigente. Conserva el producto en su empaque original bien cerrado, a temperatura ambiente y lejos del calor o la luz solar directa.
1: La Organización Mundial de la Salud recomienda no exceder los 2.000 miligramos de sodio al día, lo que equivale a menos de 5 gramos de sal. Una sola bolsa de estas botanas puede cubrir más de la mitad de ese límite. ¿Te imaginas? Recuerda que el consumo frecuente de estos productos procesados contribuye al sobrepeso y la obesidad.
0: Ojo, si vives con hipertensión arterial, diabetes, sobrepeso u obesidad, lo mejor es evitar o limitar su consumo debido a su alto contenido de sodio y grasas saturadas. Disfrútalas de vez en cuando y compensa siempre con una dieta rica en vegetales y actividad física. Tu cuerpo agradece los buenos hábitos.
1: Mantener una alimentación moderada, adecuada y equilibrada es la clave para prevenir enfermedades como diabetes o las cardiopatías. Pequeños cambios en tu dieta diaria pueden marcar la diferencia.
2: Vista del consumidor.
1: El consumo responsable está presente en todas partes, hasta en la Copa Mundial de Fútbol 2026. Que por cierto, será la más grande de la historia. 48 selecciones, 104 partidos y 16 ciudades con sede en Canadá, México y Estados Unidos.
0: Así que, si vas a disfrutar del torneo en casa, prepárate con tiempo y que no te metan gol al presupuesto. Tu sala puede ser la mejor sede mundialista.
1: Para acompañar el juego, puedes preparar los alimentos u organizar una cooperación entre quienes te acompañen. Toma en cuenta que si prefieres comprar comida a domicilio, los precios suelen elevarse debido a la alta demanda y los tiempos de entrega podrían ser más largos de lo habitual.
0: Para que vayas haciendo cuentas, te armamos estas opciones de botanas calculadas para 12 personas. Si no quieres complicarte, una opción rápida es comprar jamón, salchichas y queso fresco. Necesitaremos 4 paquetes de jamón Virginia de pavo de 250 gramos, 2 paquetes de salchicha Frankfurt de pavo de medio kilo y 3 paquetes de queso fresco de 360 gramos. El costo aproximado por todo el paquete es de 390 pesos. Ojo, este es un precio promedio.
1: Otra opción es ofrecer fruta fresca y saludable. El melón, la sandía, la piña son las frutas de temporada. También puedes utilizar jícama, pepino y zanahoria con chile y limón, ya que son opciones nutritivas que no requieren una preparación compleja. Tomando en cuenta la fruta, el chile en polvo, el limón y la salsa picante, gastarías aproximadamente 395 pesos.
0: ¿Y por qué no unos tacos placeros? Esta opción es muy práctica y deliciosa. Decide qué ingredientes comprar, colócalos en la tortilla y listo. Si incluyes chicharrón seco, queso doble crema, tortillas, queso de puerco, aguacate, cebolla cambray, pápalo, nopales preparados y los ingredientes para el pico de gallo, podrías estar gastando aproximadamente 625 pesos para 12 personas.
1: Y que no falte la bebida. Con unos 92 pesos aproximadamente, puedes preparar 5 litros de agua fresca. Tienes 3 opciones: usar un cuarto de kilo de Jamaica, 600 gramos de tamarindo o 1 kilo de limón. Eso sí, si le vas a poner azúcar, calcula unos 20 pesos más por kilo. Si decides incluir todas las opciones, el gasto total estimado será de poco más de 1,400 pesos. Recuerda que este monto es una referencia que varía según la marca y el lugar de compra. Y si piensas renovar tu pantalla por una mejor o de más pulgadas, consulta nuestro estudio de calidad de pantallas LED en la revista del consumidor de junio. Disfruta el mundial con un consumo responsable y considerando las siguientes recomendaciones.
0: Toma en cuenta la duración de los partidos. En la inauguración y en las fases finales, los partidos pueden extenderse más de lo habitual. Considera una duración aproximada de 4 horas.
1: Considera los gustos de todas y todos. Incluye opciones variadas de alimentos y bebidas.
0: No olvides la garantía. Si compras una pantalla, compara precios, sella la garantía y guarda el comprobante de compra.
1: Recuerda que el artículo 12 de la Ley Federal de Protección al Consumidor especifica que el proveedor tiene la obligación de entregar factura o comprobante.
0: En este mundial, sé una persona consumidora informada y responsable.
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4: Las 10 con 11 minutos.
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6: El presupuesto federal destinado a la conservación de la reserva de la biosfera Pantanos de Centla ha enfrentado variaciones en los últimos 5 años, disminuyendo 63% en 2025 los recursos para la protección y conservación de la reserva. De acuerdo con la Comisión Nacional de Áreas Naturales Protegidas, se han ejercido los recursos para mantenimiento y conservación de la reserva, a cargo de 9 personas, quienes cuentan con 2 vehículos, 3 camionetas y 2 embarcaciones. La reserva de la biosfera Pantanos de Centla protege ecosistemas de la llanura de inundación, refugio y alimento de miles de aves migratorias y residentes. En esta área se pueden apreciar especies como el jaribú, el cocodrilo y las tortugas de agua dulce, además de una variedad de plantas de relevancia ecológica. La reserva, que se ubica entre los municipios de Centla, Centro, Jonuta y Macuspana en Tabasco y en una pequeña parte de Carmen y Palizada en Campeche, enfrenta retos presupuestales evidentes considerando las 302.700 hectáreas, además del limitado equipo humano y material asignado para su protección. Sin embargo, la CONAMP destaca que estos recursos buscan mantener la integridad de los ecosistemas y favorecer la reproducción y permanencia de la fauna, beneficiando no solo a las especies emblemáticas, sino también al equilibrio ambiental de la región. Hasta el siguiente comentario.
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1: Las 10 con 31 minutos.
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1: Las 10 con 47 minutos.
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3: El presupuesto federal destinado a la conservación de la reserva de la biosfera Pantanos de Centla ha enfrentado variaciones en los últimos 5 años, disminuyendo 63% en 2025 los recursos para la protección y conservación de la reserva. De acuerdo con la Comisión Nacional de Áreas Naturales Protegidas, se han ejercido los recursos para mantenimiento y conservación de la reserva a cargo de 9 personas, quienes cuentan con 2 vehículos, 3 camionetas y 2 embarcaciones. La reserva de la biosfera Pantanos de Centla protege ecosistemas de la llanura de inundación, refugio y alimento de miles de aves migratorias y residentes. En esta área se pueden apreciar especies como el jaribú, el cocodrilo y las tortugas de agua dulce, además de una variedad de plantas de relevancia ecológica. La reserva, que se ubica entre los municipios de Centla Centro, Jonuta y Macuspana en Tabasco y en una pequeña parte de Carmen y Palizada en Campeche, enfrenta retos presupuestales evidentes considerando las 302.700 hectáreas, además del limitado equipo humano y material asignado para su protección. Sin embargo, la CONAMP destaca que estos recursos buscan mantener la integridad de los ecosistemas y favorecer la reproducción y permanencia de la fauna, beneficiando no solo a las especies emblemáticas, sino también al equilibrio ambiental de la región. Hasta el siguiente comentario.
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1: Las 5 con 24 minutos.
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1: Las 5 con 34 minutos.
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1: Las 6:02.
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0: 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Buenos días.
1: Buenos días, señoras, señores. Vamos arrancando. Comenzamos dándole la más cordial de las bienvenidas. Déjeme le presento a todos y cada uno de los integrantes de este bonito, pero sobre todo bello programa. Desde Tacubayita la Bella, talentoso cantante, carismático, pero sobre todo con las ganas de salir adelante y de poderles desear una bonita mañana a todos y cada uno de sus cocomaníacos. Con ustedes, Alejandro Guzmán Cortés, el cocodrilo.
2: Gracias, Gallupi, gracias, Bandera. Oigan, hoy celebramos un día muy especial. Hoy es jueves, jueves de tlacoyos con cecina. Si usted puede hoy echarse un tlacoyo de frijolitos con cecina arriba, con salsita verde, con cebollita, con cilantro.
1: Va.
2: Hoy que sea el día de tlacoyo, quiero un tlacoyo. Delicioso. Qué rico, qué sabroso. Buenos días, ya empezamos. 5551-668929 para hacer tu dedicada. ¿A quién le quieres decir que amor, disculpa, relajillo, una coquetería, lo que tú quieras? 5551-668929 a nivel nacional, mismo número, márquenos, queremos hacer tu dedicada.
1: ¡Qué bonito! Señoras, señores, desde Guadalajarita la Bella llega con una sonrisa en boca, llega con ganas de poderles pedir, aunque sea ustedes, un taquito de lo que hayan cocinado. ¿Por qué le gusta la gorra? Porque dicen que ahí ni quien le corra. Con ustedes, desde Guadalajarita la Bella, Adrián Padilla García, el mamut. ¡Wow!
3: Efectivamente, mi gallito, ya lo has dicho. Cuando yo llego a los tacos y me preguntan que si con todo, yo le digo, lo que sea gratis, póngaselo al taco, aunque se vea de 5 pisos. Aquí estamos completamente listos para atenderlos a través del 5551-668-929, número de dedicadas desde Mérida, Yucatán, hasta San José del Cabo, pasando por San Luis Potosí, Guadalajara y todo el occidente del país. Estamos completamente en vivo en más de 77 estaciones de radio que tienen algo en común, todas se llaman La Qué Buena.
2: Qué bonito, eso me encanta. Y desde la Agrícola Oriental, déjeme presentarlo yo. Un hombre emprendedor en todos los sentidos. La palabra emprendedor la escribe con mayúsculas. Y por si esto fuera poco, siempre vivaz. Con un talento particular, él sabe atender a sus amigos 365 días, 24 horas, 7 de la semana. Como Dios manda. Alguien que durante mucho tiempo dijo lo haré y hoy lo está logrando. Mi amigo, mi carnal, Luis Martínez, el gallo. ¡Wow!
1: Muy buenos días, señoras, señores, arrancamos. Oiga, acuérdese el número de las dedicadas. 5551-668-929. Va de nuevo. 5551-668-929. Esa es la multilínea para que de una vez se reporte a las dedicadas. Estamos contestando todas las llamadas. ¿Y qué cree? Hoy vamos a empezar con la rola que les da para arriba. Hoy vamos a empezar con la primera canción que te da para arriba. Grábate una nota de voz. Dime qué rola te da para arriba ahorita, right now, y te estamos complaciendo. Bueno.
4: Hola, hijo de la mañana. La rola que me da para arriba es la de Yo Que Te Amo, de Pequeños Musical. Gracias.
1: Hola, oh, la.
2: Esta me gusta mucho.
1: Los teléfonos están sonando de una vez, ya hay dedicadas, ahorita regresamos con una. Mamuchito, ¿qué horas son?
3: En este momento ya son las 6:07.
2: Anden, 6:07, buenos días.
1: Esto es Pa' Arriba con La Qué Buena.

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1: Hoy estamos con las dedicadas de La Qué Buena, contestando llamadas aquí en vivo. A ver, vamos a saludar de este lado de la línea telefónica. Jonathan, buenos días.
2: Hola, hola, muy buenos días.
1: Hola, Johnny, bienvenido a La Qué Buena, mi rey, te saluda el gallo. Oye, la dedicada es para Marisol, ¿verdad?
2: Es correcto.
1: Vamos a hacer algo. Le vamos a marcar ahorita por tercera ocasión porque no nos contesta. Pero, ¿ella qué es de ti o qué onda?
2: Es mi esposa.
1: Va, ¿estará durmiendo o está trabajando?
2: Yo creo que sí, estará durmiendo.
1: Va, vamos a ver si nos contesta Marisol. A ver, márcale al aire, mi querido baby, pásate ahí los,
3: ¿qué
1: las tonadas?
3: Qué señora tan flojoncina, ¿eh? Qué bárbara.
1: Marisol. A ver, ahí está sonando. Termina en 5129, ¿verdad?
2: Sí, es correcto.
1: Ok. Vamos a intentarle.
4: Es el servicio de
5: buceo. ¡No, mañana!
1: Sí, nos manda
6: buceo. Algo raro está ocurriendo, ¿eh?
3: Esta mujer está más dormida que nadie en este mundo, muchachos.
1: ¿Qué canción le quieres dedicar, mi rey?
2: La de Mi Mayor Anhelo.
1: Mi Mayor Anhelo, de la banda MS. A ver, la vamos a ir poniendo, la vamos a ir aquí preparando. Y mientras tanto, mi rey, dile las palabras que quieras. Adelante, por favor, La Qué Buena es tuya.
2: Mi amor hermoso, sabes que ante altas y bajas y todo lo que está pasando, sabes que te amo, que eres una excelente esposa y que también eres una excelente mamá. Gracias por día con día estar al pendiente de nosotros, tanto de mi hija como de mí, y te amamos inmensamente y te veo al ratito.
3: Ay, qué bonito. Felicidades. Y una última pregunta.
0: Ustedes.
1: Y nosotros vamos.
2: Para arriba.
0: Las 6:13 en México. 6:13 minutos. Vámonos para arriba con el Coquito, el Gallito y el Mamuchín. La Qué Buena.

0: Perdón, 6:15.
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1: Las 6:26.
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1: Son las 6:30 en México.
0: 6:30 a.m.
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1: Vea, mamuchín.
2: Gracias, mi gallín. Gracias, mi coquín. Vámonos con Elena. Buenos días, Elenita. ¿Cómo estás?
3: Hola, muy buenos días.
2: Bienvenida al único show que te da.
1: ¡Arriba!
2: ¿De dónde eres, mi querida Elenita?
3: ¿Mande?
2: ¿De dónde eres?
3: De aquí, de Toluca.
2: Órale, y le vamos a marcar a tu esposo Román, ¿verdad?
3: Sí.
2: Órale, aguántame poquito a ver si nos contesta el Roman Bolansky. ¡Roman, buenos días!
4: Hola, buenos días.
2: ¿Cómo estás, Román?
4: Bien.
2: ¿Sí sabes quién soy o no tienes ni la más remota idea?
4: Sí.
2: Mira, yo me llamo Adrián Padilla, me dicen el mamut.
5: Sí, no tengo ni la más remota
2: Aquí está
5: idea.
2: Conmigo Alejandro Guzmán, el cocodrilo.
5: Hola, chiquín.
2: Aquí está Luis Martínez, el gallito.
6: Hola, mi amor.
2: Y juntos te vamos a presentar a una esposa muy hermosa que tú tienes desde hace cuántos años.
4: Hace 2 años.
2: ¿2 añitos?
4: Sí.
2: ¿Estás seguro? Porque luego ellas se enojan si no le atinamos a la fecha exacta, ¿eh?
4: Y 2 años.
2: Bueno, pues aquí está Elena y está dedicada.
1: Es para ti. Para
2: adelante,
1: para
2: Elenita, pásale con tu marido, por favor.
5: Ándale, Aida.
3: Hola, mi amor. Tú sabes cuánto te amo. Que no es necesario un día en especial para demostrarte todo lo que yo siento por ti. Y que tú sabes que siempre te voy a estar apoyando para todo. Te amo, mi amor.
2: ¿Qué opinas de todo esto, mi querido Román?
4: Sí, pues, gracias, amor. Es que también puedes contar conmigo y lo único que quiero es que tú te sientes a gusto con, a mi lado y también estoy para apoyarte.
2: Y yo quisiera que valoraras este momento, mi querido Román, porque hay una lista de espera, de 1,400 personas para ser dedicadas. Entre bautizos, primeras comuniones, despedidas de soltero, divorcios y demás cosas que nos hablan aquí para ser dedicadas. Tenía la lista de espera número 1,400 y ella se los brincó a todos. Nomás para que veas lo importante que eres para tu esposa, mi querido Román.
1: Pues Román dice que no quiere hablar.
5: Sí, el Román está muy callado.
7: Ajá, sí, claro.
2: Anda muy romántico.
1: Mira nomás. No. No pasa nada, Román, te mandamos un beso.
5: Nos vale, Román, ni modo. Gracias.
2: Pues aquí está tu canción, Román, ojalá la estés escuchando. La rolita se llama La Mejor de las Historias. Es la canción que te dedica Elena. Y te la vamos a poner acompañada de una última pregunta.
1: ¡Ustedes!
2: Y nosotros vamos
3: Para arriba.
2: Gracias, Elenita. Gracias, Román. Sigan enamorados. Que Dios los bendiga y que esos 2 años se conviertan en 2000.
5: Gracias, Roman Polanski.
2: ¿Qué horas son, mi coquín?
5: Las 6:39, muchachos.
1: Oigan, prepárense. Ya viene el minuto del saludo en la Qué Buena.
5: Grábate. ¿A quién quieres saludar? 5551-668-929 es el WhatsApp. Mándanos nota de audio.

0: arrancar con el minuto del saludo, así que repórtense al 5551-668-929. Dinos con quién estás, qué estás haciendo. Repórtate, queremos saber de ti, de dónde nos oyes, a qué te dedicas, a través de notas de audio en nuestro WhatsApp. Mamuchín, ¿cuál es el número?
1: El 5551-668-929. Coméntanos qué estás haciendo, a quién saludas, a quién quieres felicitar. En el minuto del saludo, mi querido cocodrilo.
2: Ya estamos más que armados. Suéltatelo, baby mix.
0: Bueno.
3: Hola, muy buenos días, hijos de la mañana. Por favor, la canción que me da para arriba es la de Te Amo de Cuisillos.
0: Órale.
3: Que tengan un hermoso día.
0: Pero,
3: los amo.
0: Ah, Te Amo de Cuisillos, dijo, ¿no?
2: Sí. Corta,
0: al regresar del corte, mi amor, te vamos a complacer con la de Te Amo de Cuisillos, ¿va?
2: Ahorita la ponemos. Mientras tanto, ¿a quién saludas?
4: Adelante. Buenos días, hijos de la mañana.
0: ¿Yo volás?
4: La canción que me da para arriba es la del Exterminador. Ah. Cada día dependo más de ti.
0: Cada día dependo más de ti.
4: García.
0: ¿Esa cuál es?
1: Aquí de Juanito suena. Corona y Exterminador.
0: A ver, contéstate la llamada que está aquí en la línea telefónica, mi querido Baby Mix. A ver, vamos a ver quién se reporta de este lado.
2: Hola, buenos días.
0: Ahí está el aire, gordo.
2: Hola, hola, buenos días.
5: Buenos días.
2: ¿Quién habla?
5: La señora Sara.
2: Señora Sara, bienvenida. Está usted al aire. ¿A quién le quiere mandar saludos desde la Qué Buena?
5: A mi esposo, a José.
0: Órale.
2: ¿En dónde nos llaman?
5: De acá de un pueblito que se llama San Pablo Izayo. Grábala.
2: ¿En qué estado está esto?
6: Grábala.
5: Es su cumpleaños de mi esposo.
2: Ajá, pero ¿en qué estado de la República están?
5: Ah, aquí en el Estado de México.
2: Oh. ¿Y cómo se llama su esposo, me dijo?
5: San Pablo Izayoc.
2: No, su esposo.
0: Su esposo es San Pablo, ¿ok?
5: No, José Sánchez Morales.
2: Ah. El saludo grande para el señor José Sánchez Morales y le deseamos muchísimas, pero bien hartísimas felicidades hoy por ser su cumpleaños, ¿va?
0: Vámonos a escuchar de este lado. La Qué Buena, buenos días.
2: Hola.
0: ¡San Pablo!
2: ¡San Pablo!
7: Isabel, y aquí suena La Qué Buena. No.
0: ¿Cómo?
1: ¿Cuál, Isabel?
7: Aquí suena La Qué Buena 92.9 y quiero mandar un saludo a Verónica Bertadillo desde Naucalpan, México, y estamos aquí haciendo pan en la panadería Isabel, y aquí suena La Qué Buena 92.9,
0: Isabel.
7: Naucalpan, México.
1: Panadería Isabel.
2: Sueño de mis sueños, Hugo, quiere
8: mis... Contragón de Villahermosa, Tabasco.
0: Ajá.
8: Estoy con Dios y con la compañía de ustedes. Saludos. Cuídense mucho.
1: Ay, un hombre muy espiritual.
2: Felicidades, Dios te bendiga, mi rey, siempre. Uno más.
9: Hola, hijos de la mañana, que tengan un excelente día. Un saludo para todos los Qué Buena Friends. Atentamente, San Martínez.
0: ¡Órale!
2: Niña, felicidades, gracias por marcarnos.
0: Abrazote, mi corazón de melao, y ahora sí, este fue
1: el minuto del saludo.
2: Estamos de bolón, no nos tardamos. ¿En qué te podemos servir? Márcanos, República Mexicana, queremos escucharte. 5551-668-929.
1: La 645. 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
1: Las 6:59.
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2: Pues venía envuelto en una telita de oro.
3: Ah, no manches. Yo digo que está bien. O sea, qué bueno que te alcance para pagar una cuenta de esas.
2: Ajá.
3: Veo mucho mejor que Aldo considere que fue un robo, porque la neta es que a todas luces fue un robo.
2: Claro.
3: Uno nunca se negaría a pagar lo que corresponde a lo que uno se quiere comer. Pero Adrián, ¿a ti te parece lógico que un Tomahawk en el restaurante que tú quieras?
2: Sí, sí, sí.
3: ¿Cueste 18 mil pesos?
4: No, pues no. Yo creo que aquí lo que está vendiendo este señor es su fama mundial, porque no hay que olvidar que en la pasada Copa del Mundo.
3: O sea, sí, pero sí.
4: Daba de colado ahí con, o sea, todo, ¿no?
3: Sí, mamuchín, pero si yo llego, gallo, al restaurante y yo, sí, leo en la carta que dice 18 mil varos.
4: No, pues no lo
3: y
4: pido.
3: Y yo lo pido. No, y yo lo pido. Es porque tengo para pagarlo, mijo.
2: Claro.
3: Pero si el chef llega y te dice: hola, Adrián, bienvenido. Oye, háganse cargo de pedir sus bebidas, yo les traigo la carne. Yo no le, claro, yo no, o sea, no le dijo.
4: Y luego no cumples, ¿verdad?
3: No le dijo: permíteme sugerirte el corte.
2: Claro.
3: Para que después me lo pagues. Le dijo: ustedes pidan las bebidas y déjenme encargarme de la carne. Eso se entiende a todas luces como: te quiero invitar un platillo.
2: Sí, les dijo, ustedes encárguense las bebidas, yo me encargo del corte. Claro. Y claramente aquí la cuestión es, hay muchos memes en redes sociales en el cual dicen: oigan, ¿me deja el hueso a 24 meses sin intereses? Oiga, no, y lo que pasa es de que deja tú el hueso, Padilla. En la cuenta les dejaron el sin hueso.
4: Es que Poncho de Nigris no se está, Aldo de Nigris no se está quejando de la comida ni de nada, simplemente de que no le cumplieron lo que le habían dicho, de que la carne iba gratis.
3: No, y sí se quejó del precio, y yo creo que es muy lógico. O sea, insisto, si tu papá fue un gran boxeador y te dejó el suficiente dinero para que lo gastes sin fijarte,
2: claro,
3: ¡qué chido! O sea, porque también vamos a hablar con todo respeto para el muchacho este Chávez, pues yo no creo que él gane como para decir: mira, yo aquí tengo, sin bronca, que no sé a qué se dedique, para empezar.
2: Claro.
3: Pero, o sea, qué chido que lo tengas. Si sabes cuánto cuesta y tú lo pides y lo quieres pagar, está muy bien, eso no es discusión. Pero si yo voy a un restaurante, la neta, al restaurante más fino que mis piecitos han pisado,
2: claro,
3: nunca he pagado 18 mil pesos por un corte de carne. Y es más, si yo viera un corte de 2 mil varos, ni lo pido,
2: mira,
5: no soy fifí.
2: Yo creo que vamos a ponernos en claro. El señor Chef Salt, Salt B, ya contactó a Aldo de Nigris. Al parecer tenía dos llamadas perdidas. El Abelito grabó ahí el acto.
3: ¿No han hablado, sí?
2: No han hablado, lo contactó nada más. No lo han logrado tener ese enlace todavía. Pero yo la verdad es de que creo que si en algún momento el chef le quisiera decir o enmendar esa situación con Aldo, porque claramente que Aldo es muy querido.
3: Lo publico.
2: Que lo haga, pero sí hay una lana de por medio. Porque la neta creo que también, si este Aldo accede a poder asistir nuevamente a ese lugar como un tema de limar asperezas, quiero pensar que también como mercadotecnia el lugar le va a funcionar cañón. Esa es la onda. O sea, también creo que ahí el que le podría asesorar chido al Aldo sería su tío, el Poncho de Nigris, que es experto en estar negociando este tipo de cosas. No sé, al menos eso yo lo creo. Pero bueno, todo esto sucedió
0: en un día como hoy. Esta fue la nota del día.
2: Y el Padilla quejándose que el kilo de cecina y Yecapixtla está en 350.
4: El kilo de barbacoa a 800.
3: Yo ayer estaba chillando porque la papa está en 90 baros el kilo.
2: No, sabamos.
4: Y aquí 40 mil baros, un tomahawk de 17 mil bolas.
3: Oye, 90 baros el kilo de papa y 32 el de huevo.
2: Soplas.
3: ¿Qué huevo?

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1: Son las 7:10, muchachos.
0: Las 7:10 minutitos, ahí viene la reflexión del día.
2: ¿Las dedicadas a qué número las pido, cocodrilo?
1: Al 5551-668-929. Qué bonito detalle, márcanos, República Mexicana.
2: Qué bonita vecindad.
0: La vecindad. 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

0: pausa, regresamos con la rola que te da para arriba. Dinos ahorita nota de voz qué rola te da para arriba y te complacemos al volver.
1: Esto es para arriba.
2: Al 55 516 68
0: 92 9. Eso mero.
2: Mamo chino.
3: Las 7:14. 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
2: Las 7 de la mañana con 26 minutos. 7:26.
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1: Hoy presentamos ¿Y tú por qué estás luchando? Sí, ¿por qué estás luchando? No es una pregunta retórica, no es un cliché. Es la pregunta más honesta y más brutal que puedes hacerte a ti mismo el día de hoy. ¿Por qué te levantas cada mañana? ¿Por qué estás luchando? ¿Por qué consumes tanta energía? ¿Por qué sigues avanzando? Podrías quedarte acostado, ¿no? Podrías vivir de migajas. Podrías sobrevivir sin moverte tan solo un dedo. El sistema está diseñado para sostenerte incluso si decides ser irrelevante. Entonces, ¿por qué te molestas? Sí, ¿por qué estás luchando? ¿Cuál es el motivo que te orilla a luchar? ¿Qué es lo que estás haciendo con tu vida? No me hables de rutinas vacías o responsabilidades sociales. Hablo de propósitos reales, de ese fuego interno, de una misión tan grande que no te deja dormir tranquilo. Porque si solo te levantas porque hay que hacerlo, si solo respiras por inercia, entonces no estás viviendo, estás sobreviviendo, flotando. Y hermano mío, la vida no fue hecha para flotar, no fue hecha para sobrevivir, fue hecha para vivir, fue hecha para ser conquistada. Luchar es propósito, es el acto consciente de no conformarte, es mirar al mundo con toda su comodidad tóxica y su mediocridad endulzada y decir no. Yo estoy aquí para más cosas, para luchar, para moverme, para respirar, para vivir. Luchar no es solo moverse, es moverse hacia algo que se exige más de lo que tienes, algo que te obliga a crecer o morir en el intento. Luchar es ser un hombre en un mundo que ya no espera nada de ti. Así que no sigas sobreviviendo, mejor aprende a vivir, pero a vivir luchando.
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Oye, todos los chavitos que nos estén escuchando, que nos pidan una rolita por nota de audio, la canción que quieran oír, nos la vamos a complacer aquí en la escuelita del día de hoy, en el 5551668929, las mini complacencias para los chavitos.

0: Vamos a ver a complacer a la bandita. Buenos días, hola, hola.
1: Hola, Pulpín Chupollito. Hola. Mi nombre es Mariana y la canción que quiero escuchar es la de Un Mundo de Caramelo. Adiós.
0: Órale, pues, aquí te la dejamos. Sígueme como @chumpollito con M intermedia, @chumpollito. Súbele.

0: siguiente complacencia, bueno.
1: Hola, Pupichón Pollito. Mi nombre es Kikín y mi canción que quiero que me complazcan, quiero que sea la de Yo Nunca Vi Televisión de 31 Minutos. Saludos.
0: Vámonos con la siguiente complacencia, chavitos. Escuchen la escuelita. Yo soy su amigo Chumpollito. ¡Súbele! ¡Súbele!

0: presencia, Pupi.
1: Wow, estuvo increíble. ¿Cuál quieren? Pídemela, por favor.
2: Hola, Pupi.
1: Hola.
2: Me llamo Lizeth y quiero que me pongas mi canción.

0: nos puedan platicar algo que les guste muchísimo.
1: Algo que les guste mucho.
0: Muchísimo, pero de golosinas, ¿va?
1: ¡Va!
0: O sea, o papitas, o galletas, o dulces, ¿cuáles son los que más les gustan?
1: ¡Va! Al 55-51-668-929.
0: A mí me gusta mucho el Snickers.
1: ¡Órale!
0: ¿A ti?
1: Yo creo que yo sí como mucha rocaleta.
0: Y me gustan las palomitas de maíz, las acarameladas y las chuladas pop.
1: Vamos a ver esto.
0: ¡Ok!
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1: Yo.
0: A mí me gusta mucho. ¿Y te puedo decir que es mi favorito, Chumpollito?
1: Yeah.
0: Escucha. A mí me gusta mucho. A mí me encanta más lo que dice la gente. Me quiero enterar. ¿Cuál es tu golosina o no sé qué más te quieres saborear? Suéltalo, baby Mix.
4: Hola, Pupi, Chumpollito y Maggie. Mi dulce favorito son las galletas María.
0: Okay.

0: escucho un pollito.
1: Hola.
0: Yo me llamo Stephanie y mi dulce favorito son las gomitas de tiburón.

0: muy hermosas. Me gustan mucho para saborear. Mi papi sabe que me han de encantar.
1: ¡Qué golazo!
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0: Mamalucha.
2: Ya viene el ganalana para los grandotes para que se reporten con nosotros 55 51 668 92 9.
0: Y que llamen ya 743.
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1: Las 7:56.
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0: billete, papá, billete.
1: Y esta vez arrancamos con algo nuevo, gallo. El billete es cortesía de
2: Cumbia Live.
3: Canta, corazón.
1: Cumbia Live. Mamuchino, ¿cómo se juega, ganalana?
4: Simplemente hay que marcar al 5551-668-929. No importa dónde te encuentres, si estás en Guanajuato, en San Luis Potosí, en Zacatecas, en Mérida, Yucatán, en Guadalajara, donde sea, marca el mismo número, 5551-668-929, y contesta las preguntas que te vamos a hacer, que por lo regular están bien facilitas.
1: Salvo cuando es mundial y preguntan bien difíciles.
4: Señor.
0: Bueno.
1: Señor. Bueno. Hola, hola. Esa se me cortó. A ver, márqueme. Bueno, 5551668. Ahí estamos. Bueno.
4: Ándale, está de Guadalajara este vato.
1: Bueno. Buenos días, muñeco. ¿Cómo te llamas y de dónde me llamas?
5: Ricardo, de acá de Guadalajara.
1: Bienvenido, Richard. ¿Listo para jugar?
5: Listo, venga.
1: Tus primeros 100 pesos los tiene Mamut. Adelante con la pregunta.
4: Por cortesía de Cumbia Live, que por cierto está de fondo. Mira, súbele, súbele a Cumbia Live. Por 100 pesitos, dime en qué selección jugaba el gran jugador Ronaldinho Gaucho.
5: En Brasil.
4: ¡Es correcto!
1: ¡Tu Brasil!
4: Vamos, Yaco.
1: Llevas 100. Vas por 200 o ahí te quedas.
5: Vamos por 200.
1: Te paso al Gayufi por 200 pesos.
0: Mi rey, facilito, te doy una palabra. Me cantas una canción donde venga esa palabra. Bájala a tu radio, por favor. ¿La quieres fácil o difícil?
5: Fácil, súper fácil.
0: No, pídelo como debe de ser. Pídelo como
5: gallito
0: debe ser.
5: Bebé, chiquito, pechocho. Échame la fácil.
0: Eres
6: 5.
5: Eres mi amor platónico.
6: 3.
7: Eres la fruta prohibida.
1: Que sigue.
5: Tu relación y la mía.
4: Sí, muy bien. No le cambió ninguna palabra. Muy bien.
1: Sí, muy bien, carnal. Llevas 200, vas por 300 o ahí te quedas.
5: Vamos por otros 300 más.
1: Bam. Te voy a echar hoy un falso o verdadero. Dímelo, concéntrate. ¿Es falso o verdadero que la tabla periódica de los elementos tiene 94 de ellos? ¿Falso o verdadero?
6: 4.
5: Falso.
6: 3.
1: Falso.
6: Dos,
1: ¿es tu última respuesta?
6: 1.

0: Pero dije un montón.
1: Seguramente es falso. A ver, investiguenlo.
2: Que sí sean de esos.
1: A ver, investiguen ahí. No, ¿cuántos no sé. Alimentos?
3: ¿Cuántos alimentos tienes?
1: Ah, 118. Ah, qué bueno, carnal. Yo no sabía, la verdad, ¿para qué te miento?
0: Ahí tenía San Gogle.
1: Llevas 300. Vas por 400. Ahí te quedas, aún conservas, comodín.
3: Vamos por los 400.
1: Va, te pasas
3: nada
1: mucho.
3: Llegamos de nada y nos podemos ir con Mucho. Venga.
0: Efectivamente. Llegamos desnudos y en polvo nos convertiremos.
1: Llevamos desnudos y en polvo nos echamos.
0: Ahí te va, por 400 varos. Por 400 varos, dime, ¿cómo se llama la selección que eliminó a Japón del Mundial?
4: Cinco. Brasil.
0: ¡Es cuatro. Correcto!
1: Este hombre sí anda en el canal del Mamucho, ¿eh?
0: 400 y no ha perdido comodín.
1: Hermano, llevas 400 varos, no has perdido el comodín. Vas por 500 o ahí te quedas.
3: Vamos por los 500.
1: Por 500 pesos te paso al Gayufi, Martinufi.
5: Amor, ahí te va, facilito. Dime, por favor, ahí te va.
1: Por favor.
5: Te voy a dar una palabra, me cantas una canción a donde venga esa palabra, fácil o difícil.
3: Facilita, mi gallito precioso, hermoso, chiquitito. Ay, dolor. Te mando un taquito, papi.
5: Amor, ahí te va. Dímela cantando con la palabra. Ay, deja.
4: Cinco. Cuatro.
1: Deja.
4: Tres.
3: Deja de decirte palabras bonitas.
1: Llevas 500 varos, aún conservas comodín, vas por 600 o ahí te quedas.
3: Vamos por los 600.
1: Venga, por 600 varos, tienes que decirme cómo se llama y quién la canta. Nene, adivina la canción.
6: Diciendo, tomando.
4: Cinco. Cuatro.
1: Venga.
4: Tres. Dos.
1: Flaco.
4: Uno.
1: No, mi rey, ¿quieres más tiempo o quieres otra rola?
6: Te juro que no pienso regresar.
3: Otra rola.
1: Es Botecito a Pecho de Carin León, mi rey.
3: ¿Qué?
1: Vamos por los mismos 600 pesos. Tienes que decirme cómo se llama y quién la canta. ¡Adivina la canción!
4: Cinco. Cuatro. Dos.
3: No,
4: uno.
0: Hermanito. Medio metro.
1: No manches. Papito, ibas muy bien. También entiendo, pues eres de Guadalajara. De repente a lo mejor no eres tan cumbiero. Pero
3: sí.
1: Bueno, no te preocupes, puedes jugar todas las veces que quieras, papito. Todos los días si quieres. Márcanos todas las veces que quieras. Aquí estamos para servirte, ¿va?
5: Era el Donald.
0: Te voy a decir una cosa.
1: Era el Donald. También entiendo, pues eres de Guadalajara, de repente a lo mejor no eres tan cumbiero, pero
3: sí.
1: Bueno, no te preocupes, puedes jugar todas las veces que quieras, papito, todos los días si quieres, márcanos todas las veces que quieras.

0: otro día. Yo no sé cómo se dieron cuenta que me encantaba la cumbia.
1: ¿Por qué?
0: Me gritaban cumbiero. Nah. Yo entendí. ¡Cumbiero!
1: 8 de la mañana, 4 minutos. Esto es para arriba con la que buena.
0: Y que se me nota mucho.

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1: Son las 8:07.
0: 8:07 minutos. Vámonos para arriba
1: con La Qué Buena.

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1: Son las 8:10 a.m.
0: Efectivamente, 8 de la mañana con 10 minutos. Estamos en el Ganalana, cortesía de Cumbia Live.
2: Oye, acabando esta canción, viene el top 3 de la Qué Buena, así que no te despegues.

0: mucho.
1: Oigan, muchachos. Y Pat, son cosas que no puedes olvidar en la casa, parte número 554.
2: Yo tengo una.
3: A ver.
2: El celular.
1: Ajá.
2: Si llegas a olvidar el celular en la casa,
1: okay,
2: la histeria se vuelve masiva y colectiva. Y eso, o sea, me refiero a cuando no tienes nada que esconder.
1: Claro.
2: Ahora, si tienes algo que esconder, no es histeria, es locura, carnal.
1: Notas de voz al WhatsApp de la Qué Buena, cosas que no puedes olvidar
3: yo
1: en casa.
3: Yo tengo otra.
1: Padilla.
3: El número dos serían las llaves. Imagínate que te sales de tu casa sin tus llaves, luego cómo te metes. O si no traes las llaves del carro y luego tienes que regresarte por ellas. O sea, afortunadamente hoy los carros modernos ya traen un sensor que nomás te arrimas poquito y aprenden. Pero imagínate, perder tus llaves en la casa, esa es otra de las cosas que no debes olvidar jamás.
1: Ok, y en el número 3, algo que no debes olvidar en casa es la cartera. Sin duda alguna, ahí portamos identificaciones, ahí portamos las tarjetas, el dinero. Y muchas veces, o sea, verdaderamente se vuelve un problema cuando no tienes tu licencia digital, cuando no tienes tu licencia de conducir digital o alguna identificación que pueda ahí hacerte valer ante alguna situación. Y luego, sin más, si estás en ese tipo de trabajos o empleos corporativos en los cuales no te dejan entrar sin el gafete, agárralo, muá.
2: Con eso, mua.
1: A ver, vamos a ver quién se reporta por acá. Hola.
3: Póntelos, mua.
4: Buenos días, hijos de la mañana. Mi coquín, mi mamichi, mi gallufi.
1: Hola, amor.
4: Algo que no debo olvidar es darle su bendición y su beso a mi esposa, porque no sabemos si regresaremos con bien a casa.
3: Buen punto.
4: Aquí suena, 92.9.
2: Dice, cuando mi mujer se despierta, parece poseída, pero no. Pero por si las dudas, mejor le doy su bendición y su beso.
3: Está bonito eso de despedirte, porque tienes razón, nunca sabemos cuándo será la última vez que podamos ver a nuestros seres amados.
2: ¿Qué tal cuando nos paramos todos desgreñados con la voz así como de...
3: el exorcista.
2: Y con el aliento de tostón egipcio?
1: A ver, échale. Bueno.
5: Boom.
6: Buenos días, hijos de la mañana. No, pues cuando se te olvida la bendición, ahí sí, o te regresas, no hay de otra.
3: Pues, no le veo fallas a tu lógica.
1: Que se te olvida la bendición, no hablamos de la persinada, ¿verdad?
2: Hablamos del niño, ¿no?
1: Claro. Échale otra.
7: Buenos días, hijos de la mañana. Yo una cosa que obvio no puede faltar antes de salir de casa son las llaves, sino como luego abre uno el zaguán.
1: Ah, pues sí, porque aparte te encuentras a Juanito y no, hombre.
3: Yo una vez me fui a dormir sin meterle llave a la puerta de mi casa.
1: Ah.
3: Entonces al siguiente día salí y pues las llaves adentro. Por eso ya tengo la precaución de siempre cerrarle con llave, porque así las llaves las tengo en la mano y ya no se me olvidan. Si no, no puedo salir.
1: Hay gente que las deja pegada en la chapa, ¿eh? Y se le olvida y
3: lo
1: ahí
3: cual
1: las
3: es
1: deja.
3: Muy malo, sí, porque pasa. Quebran la ventana, se meten la mano el ratero por el vidrio y ya abre tu puerta porque la llave está pegada.
1: Bueno.
2: Oli.
8: Algo que no debe uno de olvidarse, mis queridos amigos de la Qué Buena, pues sería el aniversario de bodas. Uf. No, ahí sí hay problemas si se nos olvida, ¿eh? Aquí pues suena sí, pero, la Qué Buena 92.9.
3: Pero el aniversario de bodas no está en la casa, no es un objeto. Estamos hablando de objetos.
2: No,
3: de
2: pero
3: cosas
2: si lo olvidas
3: materiales.
2: En la casa también te pueden romper toda la tuya.
1: Olvidas sí. El regalo.
3: Ándale.
1: ¿No?
3: Más bien el regalo para el aniversario.
1: Pero bueno, todo esto sucedió
3: en un día.
1: Como hoy.
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2: Las 8:17 AM, regresamos. No tardamos nada. Hay más ganalana, vienen maduritas. En fin, será un día redondito aquí en...
9: Las 8:17.
10: La temperatura.
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1: Las 8 con 29 minutos.
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0: 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Adelante con la primera parte.
1: ¿Qué tal, amigos? Muy buenos días. Iniciamos con señores de acá, es con la Diabla Coronel aquí en La Que Buena. Y bueno, vamos comenzando ya este... prácticamente ya estamos a 2 de julio. Estamos iniciando este mes bastante interesante por los cambios y situaciones favorables. Fíjate que la semana pasada estábamos con las situaciones negativas, con las situaciones que posiblemente nos estén afectando de energía, y en esta ocasión iniciamos con un nuevo ciclo. Y en el caso de Aries, con esta apertura nos habla de las oportunidades de conocer o de empezar un nuevo conocimiento, ya sea en materia de lo que tú te dedicas o de lo que tú quieras hacer de emprendimiento, cosas nuevas. Esto te parece bastante bueno para ti y te va a beneficiar, porque puedes iniciar el emprendimiento que tú deseas económicamente a tu favor. Para Tauro, vamos a tener que entablar de nuevo comunicación con uno mismo. ¿Qué situaciones no estamos dejando claras con nosotros mismos, ya sea en lo que queremos realizar o proyectar como personas? Así que, mi querido Tauro, hay que recapitular qué es lo que estamos haciendo. Para Géminis, esta semana, el día de hoy, iniciamos con este cierre favorable en las situaciones de sanación. Ahora viene la economía y el desarrollo a tu favor, así que aprovéchalo este jueves, mi querido Géminis, porque vas a plantear cosas favorables y positivas para ti. Para mi querido Cáncer, el día de hoy, Cáncer, vamos a iniciar con problemas de salud. Vamos a tener que tener mucho cuidado con lo que son la gastritis, colitis, todo lo que es el intestino. Hay que tener más precaución de lo que has tenido. No dejes pasar los dolores o esos achaques que se están presentando. Para Leo, el día de hoy, mi querido Leo, llegan personas de tu vida que ya formaron parte anteriormente, pero que no dejaron buena espina. Ten cuidado a quién vas a darle permiso de entrar de nuevo a tu vida, y sobre todo darle la oportunidad otra vez de estar contigo en las situaciones, digamos, familiares. Para Virgo, la economía, la fortuna y el éxito a tu favor. Vamos muy bien, Virgo. Hay que aprovechar esta estela de fortuna, de buena bendición, porque se puede estabilizar esta buena estela durante ya los próximos meses para finalizar este año. Regresamos con los hijos de la que eres aquí con la Diabla Coronel. ¿En dónde? En La Que Buena.
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0: 8:34.
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1: Estimado peregrino trascendental, escúchame bien. Este mensaje que viene es para ti, para que entiendas lo que los astros tienen preparado para ti esta mañana. El día es tuyo y más sabiendo por dónde hay que pisar. Adelante, Diabla Coronel.
2: Segunda parte del signo zodiacal es con la Diabla Coronel y continuamos con Libra. Libra, el día de hoy hay que tener cuidado con la garganta y los problemas de movilidad. Huesos, parálisis, por el estrés y los cargos energéticos que puedes traer emocionales, pueden fallar o puede fallar tu psicomotriz o tu motriz, no sé cómo puede... tu motriz, tus movimientos, así que ten mucho cuidado, mi querido Libra, en caídas o accidentes. Para Escorpión, en la situación favorable para ti, mi querido Escorpión, encuentras la fe, encuentras de nuevo esa bandera en la que te agarras con espiritualidad, con fortaleza, con riqueza, y es bueno para ti, mi querido Escorpión, porque vamos a entablar la espiritualidad y la paz, el interior, que es lo que importa. Para Sagitario, el día de hoy, Sagitario, situaciones favorables en arreglos económicos y en arreglo de papeles, las cosas pintan bastante buenas para ti, pintan con una muy buena situación para poder estabilizarte, así que felicidades, mi querido Sagitario. Para Capricornio, ten cuidado con los chismes y las mentiras. Perdón, probablemente te pueda llegar un chisme o te pueda llegar una calumnia de una persona. No creas todo. Investiga bien antes de tomar alguna represalia o tomar alguna decisión. Para mi querido Acuario, el día de hoy, Acuario, vamos a conocer esa tranquilidad y esa paz que tanto deseas. Esa situación que tanto estás buscando para poder tener esa madurez de tomar decisiones y sobre todo nuevos caminos en tu vida. Y para Piscis, el día de hoy, ese camino de alegría y de abundancia se presenta a tu favor. Disfrútalo con la gente que va la pena y no solamente lo estés cubriendo con gente que no te esté sumando esa alegría y sobre todo esos momentos favorables. Regresamos el día de mañana, mi gente, ya cabina aquí en La Qué Buena con los signos zodiacales de la Diabla Coronel y sobre todo regresamos con los consejos cachondos de la Diabla Coronel.
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3: 8 de la mañana, 39 minutos.
1: Las 8:39.
4: Efectivamente, muchachos, solamente 21 minutos para que sean las 9 y lleguen las maduritas.

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1: Ay, mi amor, buenos días, ¿cómo estás?
0: Buenos días, así que buena rola esta de Ya Borracho. Ay, más de 300 millones de reproducciones en Spotify.
1: Yo diría que nada, excelente más. Tema, felicidades.
0: Excelente, excelente. Mira, ahí está la prueba de que puede, a ver, la música, y estos son chavos, ¿eh? Como los dos de Tamaulipas, o sea, como varios que afortunadamente los hermanos Espinosa, o sea, estos artistas que están viniendo a traer un sonido diferente, sí, pero todo bajo las tradiciones, o sea, nada de inventar el hilo negro ni payasadas. Mi diva, estos son chavos, estas son rolotas, y creo que la gente ya estaba cansada de tanto cochinero, la verdad. Esperemos, ¿verdad? Esto, digo, las reproducciones me dicen eso. No sé.
1: Totalmente de acuerdo, no, totalmente de acuerdo. Yo creo que el tiempo pesa ante todo. Y aquí estamos viendo, pues indudablemente que hay canciones que se vuelven ecos. Ahora, lo difícil es que hoy en día canciones duran fuerte al aire o en las plataformas de moda, sí. Que máximo 2 semanas, 3 semanas, tal vez.
0: Eso sí. Eso sí.
1: Entonces, obviamente, eso obliga a los creadores a estar haciendo cosas nuevas constantemente.
0: Aunque esta canción ya tiene varios mesecitos, ¿eh? Eso sí, como que ya ha durado, y eso está bien, porque entonces vuelvo a lo mismo.
1: Quiere decir
0: que la gente le está gustando
1: el público,
0: este
1: la
0: rollo,
1: canta,
0: ¿no?
1: Sí, señora.
0: Exacto. Y que no importa que seas un chavo o que tengas 40, 50, 60 o 15 años. Y eso, al final, mira, no hay mal que dure 100 años, y creo que ya hemos pasado por esa situación. Ayer, fíjate que fui a escuchar el nuevo álbum de un chavo que se llama Jaciel Núñez.
1: Ajá.
0: Él es de este grupo de Peso Pluma y ta, ta, ta. Pero, un rollo bastante diferente, con muchas colaboraciones, pero la música muy padre. Y cero, no, de 21 canciones no escuché ni una grosería, mi diva. Entonces dije, bueno, se lo dije, ¿sabes qué? Yo esperaba venir y escuchar algo diferente, porque fui a escuchar el álbum, y pues me encontré con una sorpresa. Así que creo que están empezando a entender. Viene muy pronto el nuevo álbum de Natanael Cano, que cosa que dudo mucho que sea algo diferente. Seguramente va a seguir en su misma línea. Y pues está bien, ¿verdad? Que bajen sus canciones, porque esa gente, y está demostrado, no lo digo yo, no vende boletos. Javi ha tenido que cancelar su gira por México. Será muy Javi y valdrá muchos miles de millones de dólares su contrato, pero no hemos visto nada claro de él, salvo colaboraciones y en plataformas, y se acabó. ¿O tú has visto algo más allá espectacular del tal Javi? Dígame usted, por favor. ¡Hable ahora!
1: O calle para siempre. ¿Y yo? ¿No? Prefiero callar para siempre, porque en la discreción se nota todo, fíjate. Y yo como una dama.
0: A mí no. Yo ya soy una dama y digo las cosas de frente, porque así son. Cancela Pachuca, cancelo aquí, cancela acá, y total que no hemos visto nada del tal Javi, que pagaron miles de millones de dólares por su contrato.
1: Al final,
0: ¿verdad?
1: Y es justo al punto al que voy, ¿no? Creo que de repente, hoy más que nunca nos podemos dar cuenta y reincidimos en el tema. Canciones que se vuelven millonarias, pero es una canción.
0: ¿Y?
1: Se mantiene, el éxito se mantiene con la constancia, con el estar sacando canciones que se demuestren que el talento existe, porque, digo, indudablemente hay artistas que han tenido su momento, pero muchos otros que han encontrado alianzas y que han crecido. Esos son los que se van a decantar. La historia va a filtrar lo que sirve de lo que no, y en unos cuantos años nos daremos cuenta quién de esta nueva tendencia y de estas nuevas generaciones son los que se quedan vigentes. Muy bien dicho, Nina.
0: Así es, así es. Y la que se ha quedado vigente, y mi respeto.
1: Fue Vigente Fernández.
0: Oh. No, Vigente ya pasó, pero ahí está su legado musical, ¿no? Pues mira, mi comadre Ana Bárbara regresa con todo, y que sigan diciendo misa, que la critiquen, le da lo mismo, porque va a ser juez de este nuevo reality de Telemundo que se llama Operación Triunfo, bueno, ahora USA, porque esa franquicia tiene muchísimos años, y ella va a ser juez junto con David Bisbal, quien salió de ese
1: de
0: reality
1: hecho,
0: en España.
1: Y a ver, atención, y no lo ganó, ¿eh? Atención, no.
0: Justo,
1: David Bisbal
0: justo
1: fue tercero.
0: El gran perdedor. Así es, así es.
1: El primer lugar, bueno, pues, en aquel tiempo fue Rosa de España.
0: O sea, imagínate nada más. Y hoy bueno, pues tiene una carrera, sí, con altibajos, Bisbal, la verdad. Pero a ver, lo que nos importa es que nuestra Ana Bárbara va a ser juez, que está de regreso en la televisión después del escándalo, que si el marido, que si no sé qué. Y además estrenando una canción, precisamente, que si la quieren tomar como la historia de su amor, pues tómenla. Se llama Es Culpa Mía. Y ahí ella, escúchenla, está muy buena la canción musicalmente y en su letra. Claro, a mucha gente no le gustará que ella hable así, no precisamente habla de su vida, puede ser la vida de cualquier otra mujer, pero creo que ella es bien inteligente. No me gustó que saliera la canción hace apenas unos días, en medio de todo el barullo del mundial. Creo que no era el momento. Sin embargo, como el próximo martes comienza el reality, pues también tenía que calentar motores y calentar el ambiente, ¿no?
1: Obviamente.
0: Así es, así es. Y ella es una mujer muy inteligente. Entonces, pues ya la canción, si les gusta o no, si piensan que es migajera o no, a ella le da lo mismo porque ella tiene trabajo siempre. Ella sí llena lugares. Pero bueno, más adelante vamos a seguir con más. Mientras, síganme en mis redes sociales, Tere Aguilera Oficial en Facebook, y en Instagram me encuentran como Tere Aguilera, al igual que en YouTube y en TikTok.
1: Sí,
0: te mando besos, mi diva.
1: Te mando más, nena. Nos escuchamos al rato.
0: Bye, bye.
1: Bye, bye.
0: Adiós.
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1: Diva, ¿qué horas son?
0: Son las 8:48.
1: 8:48 en México.

0: Gracias a la gran cadena que aquí se desconecta, nosotros nos vamos con las maduritas. Guadalajara, puras buenas, a cargo de Rafa Valles, el Rafa Maus.
1: Y es que si tú quieres una madurita, pídela, grábate con tu voz al WhatsApp de La Que Buena, 5551-668-929. ¿Cuál quieres? Te complacemos. 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
2: 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Son las 8:53. 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
1: Las 9:03.
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0: días tengan todos ustedes. Un gusto y un placer poderles saludar. Yo soy su amiga Jenny Moreno, la Lobita, quien te dice bienvenido seas aquí a las tropicalísimas de la Qué Bueno 89.3 en este rico juevesito, jueves 2 de julio, señores. 2 de julio. Y es un jueves con sabor a viernes, pero un viernes bien chiquitito.
1: Pero despacito, las manos al centro.
0: Que todo lo que hagas el día de hoy tenga mucho, pero mucho fruto. Que tus manos sean bendecidas y que tu esfuerzo sea visto por Dios. Recuerda que el que honra lo que hace con amor, ve sus frutos.

0: Ya son las 9 de la mañana con 17 minutotes, 9 con 17, no se te vaya a hacer tarde, ya sal de la cama por el amor de Dios, ¿qué haces ahí enrollado, Dios mío de mi vida? Márcame aquí a cabina al 9931-420265 o mándame un mensajito al 9931-290933. Muy buenos días.
1: Hola, Lobita.
0: Hola, mi Marce, le ganaste a todos el día de hoy.
1: Sí, porque luego me ganan y luego quieren saludos y luego no me dan chance.
0: ¿Qué onda, muñequita? ¿Cómo estás?
1: Se pone el táctico como idea a los dichos.
0: ¿Cómo estás, muñeca?
1: Sí, ya sabes. Primero, antes que nada, saludito para ti, para mi mojarrita que nos está escuchando, para Noli, para su niña, para Leonorcita, para su Leiquita, para Marianita, que luego dice que está enferma, sigue enfermita.
0: Ay, mi vida, que te mejores, muñeca, te mandamos un fuerte abrazo.
1: También para Chuchito, para Dieguito, para Doña Palmira, Doña Lupita, para todos, y aquí está Marcia, ya saben.
0: Gracias, mi muñeca, un fuerte abrazo.
1: Para el gatito, para JJ Ribón.
0: Ok, mi corazón, ¿qué canción te pongo?
1: Ya sabes, Mati, los palazos.
0: Ok, ahorita te pongo a Mati entonces, y sí. Aquí suena...
1: La que buena con la Lolita.

0: precisamente es el Día de la Agricultura Nacional, señores. Y esta celebración tiene como objetivo reconocer la diversidad y la riqueza de nuestros suelos, así como su importancia en la producción alimenticia y economía del país. Por supuesto, bendecidas aquellas tierras fértiles que todavía hay, claro que sí, tierra que ahora sí que suelo... suelo productivo, señores. Y bendecido también esas manos que labran esas tierras, que cuidan esos frutos, pues para que lleguen a hasta nuestra mesa. Bendito sea Dios. ¡Hello!
1: Buenos días.
0: Hola, buenos días, Santi. ¿Cómo estás?
1: ¿Cómo me escuchas?
0: ¿Cómo te...? Pues te escucho con los oídos.
1: No, me escucha bien. Se escucha bien la llamada.
0: Ah, sí, se escucha bien.
1: Es que no estoy en Villahermosa.
0: ¡Oh, mira! ¿A dónde nos fuimos ahora?
1: Adivina, ¿no te salí tempranito hoy?
0: Adivina, adivinador, que Santiago no sé dónde está.
1: Acá estoy en Tila, Chiapas.
0: ¡Oh! En un subir y en un bajar está tu pueblo, hijito.
1: Ahí está mi pueblo. Acabo de llegar a Tila,
0: ¡Órale, qué padre! ¿Qué tal el climita por allá?
1: Está frescón, agradable, y la neta que... Ya me da que quedarme por acá.
0: Ay, hermano, pues si te gusta, ¿por qué no?
1: No, está bonito y ahí me salí un besito temprano y pues acá estoy y ahorita ya voy de regreso a Villahermosa.
0: Pues cuídate mucho, Santiago, maneja con mucha precaución.
1: Sí, porque la verdad sí hubo, encontré varios del ave, de por este lado. Yo creo que llovió anoche porque sí encontré varios del ave por el camino.
0: Ay, Padre Celestial, mucho cuidado, Santiago.
1: Sí, ahí estamos pendientes. Ahí saludos a todos y allá al rato, ahí echo un grito ya cuando yo llegue a Villahermosa.
0: Ok, Santi, que Dios te bendiga.
1: Gracias, igualmente saludos a todos ahí, un cordial saludo a ti, para el gallito, ya saben, el debido respeto lo mismo para ti y para el hombre.
0: Gracias, Santi, un fuerte abrazo. Y allá en ti la suena.
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0: En un momentito más, señores, vamos a platicar de la fecha límite según tu último dígito de tu celular para que puedas registrar tu teléfono. No crean, muchachos, que ya se libraron. Mucho cuidado. Hello.
4: Buenos días, ojas, es hermoso.
0: Buenos días, mi Noli, te estás levantando, mujer.
4: Ya hasta me bañé. Oh. Ya me maquillé, me arreglé como todos los días.
0: ¿A dónde tan peinada, mana?
4: No, mana, yo me arreglo aunque yo esté mi taquito y mi encollarado, mi anillo, todo. Yo siempre ando bien pupi.
0: ¡Oye, ya! ¡Y mírala hecha!
4: Sí, yo siempre, aunque yo no salga. Es que está bien, bien linda.
0: Mamita, es que así demostramos el amor propio, mi vida. Si no es para nadie, no es para nosotros.
4: Sí, pues, si le digo a mi tía, cuando yo me muera me van a encerrar, pero bien maquilladita, arregladita, Leta. Como siempre, como todos los días.
0: Claro, claro, mana. Porque imagínate, tenemos una cita importante con nuestro padre. Oye, ¿cómo vamos a llegar todas desarregladas ahí?
4: Claro que no. Porque él nos da la visa y nos da los medios para estar linda todos los días.
0: Exacto, mi corazón.
4: Y hay que ser agradecidas en la vida.
0: ¿Qué onda, mi Noli preciosa? Pasa tu lista de saludos.
4: Sí, ¿verdad? Bueno, empiezo. Bueno, más antes que nada, un abrazote para ti, el saludo especial es para ti, porque tú nos alegras todas las mañanas, especial para mí. Espero que sean las 9 de la mañana diario.
0: Gracias,
4: de todo corazón y con toda sinceridad y honestidad te lo digo, me encanta escucharte, me anima muchísimo.
0: Gracias, mi Noli.
4: Un abrazote para ti, que Dios te bendiga. Un saludo al gallito Roy, el de Paraíso, a Marte, a Zule, a Gritoncito, a Nene, a José, al Fredito, Grillito, Gallito, Chinito, Chucho, Gatito, J. Ribón, Marianita, Chepe, a los dos Chepes, Manuelita, Freddy, a Zule, a Payasito, Pastelito, a Londra, al Coqueto, Rubicel, Jessica, Gritoncito, a Nene y a todo, porque la lista es muy grande.
0: Lo acabas sí, hoy, mamita.
4: ¿Cómo dices?
0: No acabarías el día de hoy.
4: Sí. Me puedes poner con la de 40 grados.
0: 40 grados, me parece perfecto.
4: Sí, voy a desayunar y te voy a escuchar hasta que termine el programa como todo. Te mando un abrazote.
0: Que tengas muy buen provecho, un besote a tu nena y también a tu mami.
4: Gracias, aquí te están escuchando, gracias, Lobita.
0: Y aquí suena.
4: La que buena como mamá, Lobita. Adiós.

0: ya, muchachones, pero a bailar. Vámonos a bailar, a gozar, a disfrutar, a sacudirnos la flojera, la mala vibra. Y tomen, pa' que gocen.
1: Y esta es la Chepina.

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1: Las 9 con 28 minutos.
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1: Las 9:34.
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0: Las 9 de la mañana con 40 minutotes. Hola.
1: Buenos días.
0: Muy buenos días. ¿Quién habla?
1: Aquí andamos en la sintonía ya.
0: Alfredito.
1: Ándale.
0: Eso es todo, Alfredito.
1: Saludos, saludos y bendiciones, ánimo para todos allá, chamaco, ánimo, ánimo.
0: Eso, Alfredito, ¿cuál es la ruta?
1: Hoy nos toca Cárdenas.
0: Mira, por allá por Noli.
1: Ah, sí, pero no sé dónde mero vive Noli, para irle a dar una viseteada ahí, que me invite un pozolito.
0: Ay, bien, oye, que te invite un café de eso de tortilla.
1: Ándale, pero aquí no sé dónde vive.
0: ¡Noli! ¿Cómo se dice? ¡Noli! Alfredito quiere irte a saludar, Noli.
1: Quiere andar por Cañales.
0: ¿Por Cañales? ¿Qué tan lejos estás de ahí, Noli? Para que le informes ahí a Alfredito. Y si tienes alguna chatarra ahí, de una vez, hermana, aprovecha que ahí anda Alfredito. ¿Sí o no?
1: Que limpie todo el patio porque quede reluciente.
0: Ahí está mi Noli, aprovecha de una vez. Es más, Alfredito te ayuda con tal de que le invites un vaso de pozol, hombre.
1: Claro.
0: Alfredito, ¿quién le va a mandar saludos?
1: Saludos para todos los fans, todos, para todos, que nadie se quede afuera. Y saludos también para ti, que tenga un excelente día.
0: Gracias, Alfredito, igual para ti.
1: A ver si me puedes poner una cancioncita.
0: ¿Cuál, mi amor?
1: Ay, Esther, con los tigrillos.
0: ¿Cuál?
1: Ay, Esther.
0: Ay, Esther.
1: Ándale.
0: Ok, ahorita te la busco, corazón.
1: Gracias, saludos y bendiciones.
0: Bendiciones, Alfredito. Y allá en Cárdenas suena.
1: La que buena, con la lobita.
2: Ahora para arriba, pero despacito.
0: Provecho, mi Marce, provechito, ve, Marcecita, ve. Huevitos a la mexicana. ¿Cómo de que no? Hello, hello.
3: Excelente y bendecido juevesito, Lobita hermosa. Aquí estoy como siempre, escuchando tu excelente programa con muchísimo optimismo y alegría. ¿Será que podrías complacerme con la canción Muéveme el pollo del pulpo? Saludos y bendiciones para ti, para Marce, para Noli, para Dieguito, para Doña Palmira, para la mamá de Dieguito, para Doña Leonorcita, para Freddy, para Chucho, Zuleika, Santi, Jessica, Mayita, Caro, Don Beto Rojas. Y para todos, todos los amigos Logofan de la A a la Z. Saben que los quiero mucho y los quiero ver siempre, siempre felices. Atentamente, Marianita, la Logofan de los poemas.
0: Marianita preciosa, un fuerte abrazo, muñeca, y un besote. Gracias por ese deleitarnos con tu bella voz. Hello.
4: Hello, you.
5: Hola, mi Freddy.
4: ¿Cómo estás, Lolita?
0: Feliz y contenta, mi amor, ya, casi, casi oliendo las carnitas y la mojarra y todo del fin de semana.
4: Sí, del primer partido de México.
0: ¡Qué cosa! Oye, hermano, ahora sí, ni modo, si el lunes no vengo es porque me puse bien ronca.
4: Te voy a celebrar ya al deportista.
0: Ah, qué no es nombre, ni me van a encontrar. Bueno.
4: Ahí te queda cerca, te digo.
0: ¡Hala! A tres pasos.
4: Oye, sí, tenemos con qué ganar, tenemos buen equipo.
0: Claro, nada más hay que, no, eso sí, siempre lo he dicho, que no nos confiemos.
4: Que no metan, que metan el mismo equipo que jugó contra Ecuador, bueno, el que ha metido siempre a Romo, al Pío, al Alvarado, al Chapo y a Alegrito, y a que meta a la hormiga, porque se juega bien con...
0: No, ¿y a Ronnie para qué lo van a meter?
4: A Ronnie.
0: La hormiga. A ese déjenlo en la banca. Ay.
4: No sirve ni para recoger balón porque está gordo.
0: A Ronnie no lo metan.
4: Este lo van a meter de portero.
0: Ah, ni un gol va a entrar, ya vas a ver.
4: Sí, aquí escuchándote...
0: Gracias, Freddy. Manda tus saludos, mi amor. Manda tus saludos.
4: Saludo a todos los que le mandó saludos, Loli. Y a toda la banda ahí de Tóxicas y Tóxico, a Marianita, a Zuleika, a Marce, al Niño Salao y ahí a Socra que anda ya para rumbo a Venezuela.
0: Ok, bendiciones, bendiciones a Socra y a todos.
4: Y a toda la banda de Boquerón aquí para Talleres RMS. Para el Pato y su ayudante.
0: ¡Saludos, chicos!
4: A Don Beto Roca, Juan Guzmán, tú sabes, y a Hugo, también Hugo Humberto Murelo.
0: Ok, perfecto.
4: Y para otro Hugo que está en el grupo también, para toda la banda ahí que nos escucha, para mi sobrino Carlos Yergo.
0: Ahí está, corazón, ya salió tu saludo. Solamente, ¿qué canción te pongo?
4: Pues ponme ahí la que tú quieras, ya, ahí el trenecito está bien.
0: ¿La del trenecito?
4: Sí.
0: Vale, te pongo el trenecito. Oye, mi Freddy, sin que te vayas al hueco, aquí suena.
4: La que muera con mamá lo grita.
2: Pero despacito, pero despacito.
0: Por más que le dije no te vayas al hueco, pobre Freddy, Dios mío.
2: La mano para arriba, la mano para arriba, la mano para adelante. El bailongo se detiene por unos momentos, pero es muy breve. Ya regresa Las Tropicalísimas.
6: Las 9:46.
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2: Las 9:51.
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1: Las 10 en punto.
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Y hoy en los clásicos del bailongo con la Lubeta vamos a hablar de Rigoberto Domínguez Escobar, mejor conocido como Rigo Domínguez. Él nació en Veracruz en 1958 y falleció en un accidente carretero en el estado de Chiapas un 14 de noviembre del 2015, mejor conocido como Rigo Domínguez. Él nació en Veracruz en 1958 y falleció en un accidente carretero en el estado

0: juventud, Rigo estudió la carrera de contador público de la que se tituló. Empezó a adentrarse en la música como un hobby, iniciando en la guitarra en grupos de rock en los años 70. Después consiguió un trabajo en el centro nocturno El Escorial, tocando el bajo en el grupo Jaguar, que se dedicaba a hacer covers del grupo del momento como Los Terrícolas, Los Socios del Ritmo y Los Ángeles Negros.
1: Vamos a escuchar. Es el nuevo ritmo, ritmo de...
0: Este trabajo le abriría las puertas para más adelante acompañar a cantantes muy reconocidos en el medio. Algunos ejemplos son Manolo Muñoz, Imelda Miller y Juan Gabriel. Rigo empezó a tener la idea de formar su propio grupo musical, por lo que con la ayuda de su madre consiguió los recursos para comprar instrumentos. Así comenzó su primera banda, a la que llamó Tropical Venezuela en 1974.
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0: Entrada la década de los 80s, alterna en un baile con el grupo Los Audaces del Ritmo, en donde conoce al representante Dominico Bazán León, el Audaz. Él fue quien le propone integrar el nuevo grupo musical, al que nombraron Audaz. Y el éxito empezó a llegar para Grupo Audaz, con el éxito que empezaba a manifestarse para el grupo. Se integraron poco a poco las hermanas Veneno, quienes se desempeñaron como bailarinas. Y posteriormente, con la consolidación del Grupo Audaz, también cantarían algunos temas. En los conciertos del grupo, Rigo Domínguez conoce al locutor Ángel Fernández, lo que lo llevó a separarse de Dominico Bazán Fernández. Y ahí fue cuando el locutor Ángel le ayudó a registrar su nombre y funge como su animador a la par. También bautizó a Rigo como el Rey del Trópico, apodo con el que se sigue recordando. Más tarde, Grupo Audaz firma un contrato con la disquera Ariola, logrando el éxito masivo en 1985 al grabar el tema Macumba. Esto fue tras la salida de Gil Rivera, por lo que Rigo fue el vocalista que grabó dicho tema.
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0: En esta época, que grababan otros éxitos como Fiesta, Suavecito, tema que en un inicio fue grabada para un comercial de cigarros. Sin embargo, el éxito obtenido llevó a la agrupación a grabarlo ya formalmente. Otros temas exitosos fueron Ni Juana la Cubana, Saca la Mano Antonio, Tócame el Pipipri, La Segunda del Surullo, El Bala Balujo, entre muchos más.
1: Ritmo de fiesta del grupo Audaz.
0: Rigo Domínguez y su hermano Jorge Domínguez, Miguel Gutiérrez el Chino y el famoso Reyes, quienes integraban el grupo Audaz, perdieron la vida cuando se dirigían a un baile en un municipio de la costa chiapaneca. La causa fue un fatal accidente automovilístico durante la madrugada del 14 de noviembre del 2015. Actualmente, el legado continúa en manos de sus sobrinos Jorge Domínguez Jr., como nuevo vocalista del grupo, y Shell Domínguez. Después de que terminara la pandemia, Grupo Audaz de Rigo Domínguez pues retomó las actividades en los escenarios. Empieza

a realizar giras por toda la República Mexicana, siendo del agrado del público lo que los ha llevado a recibir propuestas para presentarse en Estados Unidos y Centroamérica. Vamos, cariñito. Es por esto y mucho más que hoy en los clásicos del bailongo estuvimos recordando a Rigo Domínguez y su grupo Audaz.

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2: Las 10 con 15 minutos.
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2: Las 10 con 22 minutos.
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0: Y ya estamos de regreso aquí en 89.3, donde suena la qué buena, Alfredito. Ahí está tu respuesta, escucha nada más.
1: Ya escuché, Lovita, ya escuché, Alfredito. Estoy en el centro, por la escuela Marcos Gutiérrez. Estoy exactamente, es calle Ramón López Velarde, esquina Francisco y Madero. Al frente tengo una lona que dice Modista Noli y que se sacan copias de Cañales, y estoy como quizá media hora, 20 minutos, no sé exactamente porque no he ido para allá. No media hora, menos. Como 15, 20 minutos. Pues depende de qué tan fuerte venga. Pero no estamos tan lejos.
0: Gracias, Minoli, muchísimas gracias. Pues a ver si Alfredito se puede dar una vueltecita. Charito, bendiciones, Charito, muchas bendiciones, gracias. Lobita, saludos y bendiciones para ti. Quiero saludar a los tóxicos del grupo, a Marce y a todos, de parte de Barbarita. Ay, gracias, Bárbara. Lobita, bendecida mañana, ¿qué tal? ¿Será que nos puedes mandar un saludo al maestro Joshua y a Manteca y a Santo, que nos están escuchando allá en Lomitas? Si les puedes complacer con la rolita El Baile del Pochitoque. Ok, se las busco, saludos, primito. El Baile del Pochitoque, vale, perfecto. Hola.
2: Hashtag
0: Hashtag es Noli. Otra vez. ¿Qué se te perdió, Noli?
2: No, es que, bueno, una noticia para mí y una mala, creo, para Alfredito.
0: ¡Ay, Dios mío! ¿Qué pacho?
2: Es que voy a desayunar nada más y me voy, porque me habló un contacto, un diseñador de moda que estaba solicitando con urgencia una modista.
0: Ajá.
2: Que hace vestido de 9 y 15 años, pero tiene esta ahorita, pero al tope, necesita ayuda. Entonces yo me ofrecí y voy a empezar ahí con él, ayudarlo a trabajar en estos días con él. Entonces si viene Alfredito no me va a encontrar.
0: Ah,
2: porque okay. Lo está escuchando. Solo desayuno y me voy porque me dio chance que yo desayunara.
0: Ay.
2: Me trabajo, mana.
0: Alfredito, ya no vayas. ¡Regrésate!
2: No, porque pude estar aquí quizás unos 15, 20 minutos en lo que desayuno. Ya si vienen 15, 20 minutos o media hora lo mucho, sí me encuentro. Ya después no.
0: Vale, corazón. Pues ahí lo escuchó ya Alfredito, no te preocupes. Cuídate mucho, Minoli. Éxito.
2: Gracias, gracias, Lovita. Un abrazote, adiós.
0: Y aquí suena.
2: La que buena con mamá Lovita.
0: Saludos hasta Minatitlán, Veracruz, para Javier Montalvo, que ahí nos está escuchando. Lobita, ya tenía un buen que no me reportaba, pero sí te escucho, Fíjate que Noli era muy tímida y no quería hablar al aire, pero ahora, Dios mío, ni quien la pare. Déjenla, hombre, déjenla ser. Saludos a Noli, que siga así, muchas gracias. Puedes ponerla de poner Trigo Verde de los Vázquez. Saludos, saludos, Javier. Muchas bendiciones. Hello, hello.
3: Mamá Lobita, muy buenos días. Bendecida mañana, como dices tú, para todos y todas. Quiero mandar un saludo a todos tus Lobofans. Empezamos por el Freddy Guzmán, alias el nudista de Boquerón. El Mordelón, a Gritoncito, Niño Salado, a la señora Noli, la modista de Los Picudos allá en Cárdenas, y a su novio el Santi. Bendiciones especiales para el señor Sócrates, que anda allá en terrenos, tierras extranjeras, apoyando a los afectados por el sismo. Un saludo, un abrazo, Dios lo bendiga. A Marianita, la lobo poeta, a la bailarina, a Marce, al incondicional de la qué buena, a Chuchito, a mi colega el chatarrero, y claro que sí, una felicitación enorme a Dieguito por su buena calificación en este ciclo escolar, que le sigue echando ganas, y a su abuelita Palmira. Y a todos tus Lobofans. Les he escuchado, pero no les he podido escribir. Y cuando tenía yo saldo, resulta que la estación salió fuera del aire. Gracias, mamá Lobita, por estar aquí con nosotros, desde aquel lado de cabina y nosotros acá. Saludos, bendiciones. Quiero escuchar la canción Eres María José con Inseparable Show. Por favor, mamá Lobita. Gracias.
0: Saludos, Fer. Muchísimas gracias. Hola. Bueno.
2: Soy yo. Quiero dejar en claro algo rapidito. Acaba de hablar una persona ahorita y dijo y mencionó que yo soy la novia de Santi. Yo no quiero malentendido. Yo soy una mujer de respeto. Yo soy alegre y todo con ustedes. Lo quiero dejar en claro aquí en público.
0: Así es.
2: Pero Santi, yo en solo una amistad y como que corté la amistad un poquito con él. Sin mala, ¿cómo decirte? Porque por lo mismo que ya se estaba, y así no me gusta, porque yo soy una señora de respeto.
0: Claro, todo con respeto. Aquí es pura amistad, muchachos.
2: Soy alegre y todo, pero a mí no me gusta esos malentendidos, porque no me gusta que me vaya yo despreciada nada más por una tontera así. No, esas cosas no me gustan.
0: No te preocupes, mi Noli. Claro que sí, corazón.
2: Bien en claro, yo soy una señora, como lo repito. Soy alegre y con ustedes el programa y todo, pero hasta ahí esa cosa no me gusta, que quede bien claro, que por eso yo corté un poquito la amistad con ese señor, con tal, porque no quiero que se dé mal entender, porque igual hablé un día con el perico y lo mismo, y se lo haría entrar al perico también, no me gustan esas cosas.
0: Sí, no, hombre, aquí, o sea, todo con respeto. Santi también tiene su esposa, tiene sus hijos, señores. O sea, pónganse a pensar, ¿no? O sea, es una amistad.
2: Sí, porque claro. Es un desprecio que me están haciendo en público. Esa cosa no me gusta.
0: Sí, no te preocupes, mi Noli preciosa. Te mando un besote. Gracias, cuídate, Lisa, mucho.
2: Gracias.
0: Bye, mi corazón. No, chicuelos, ahora sí que vamos a respetar, en serio. Conejita, bendiciones, conejita, ¿dónde andas? Ve nomás, a ver qué nos mandan por acá. Ay, Padre Celestial. Lobita, aquí el gatito desayunando humildemente un caldo de consomé de barbacoa de res, dice, con el chalán Lupito, que está bien contento con su caldo. Dice él. Saludos a todos los lobofans de parte del gatito de la Huasteca. No, hombre, gatito, hasta yo me pongo contenta con un caldaxo de esos. ¡Qué barbaridad! Oye, ¿si lo guisaste tú o no lo guisaste tú, gatito? A ver, infórmame. Hola, hola, buenos días. Bueno. Espérame. Hello.
4: Hola, doña Lobita, buenos días.
0: Buenos días. Chuchito, ¿cómo estás?
4: Aquí reportándome tarde, pero seguro que la andamos escuchando, chamaco.
0: Qué bueno, me da muchísimo gusto.
4: Saludos a Marcia, a Noli, a Marianita, que siempre nos manda saludos, a todo en general, porque si no me van a regañar.
0: Eso es todo, Chuchito. ¿Alguna canción, mi vida?
4: Algo de Laura León.
0: Ok, perfecto, te busco algo de Laura.
4: La de Suavecito.
0: Suavecito, vale, me parece perfecto.
4: Lobita, que tenga excelente día.
0: Igual para ti, corazón precioso. Besos y abrazos para ti, para tu mami. Y aquí suena.
4: Qué buena suena, Lobita.
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7: Las 10 con 34 minutos.
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1: Las 10 con 42 minutos.
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1: Las 10 con 51 minutos.
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2: Las 11 con 7 minutos.
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0: Ay, ay, ay. Así como country, ¿no? Estamos escuchando a la original Banda de Limón.
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0: Qué buena rola. Aquí es, se llama Aquí es. ¿Y qué creen, mi gente querida? Que tengo en cabina, tengo en línea telefónica a el líder, el sensei, el señorón Juan Lizárraga, a quien saludo con mucho gusto. Y también voy a platicar con Manuel Ávila, vocalista. Señor Juan Lizárraga, ¿cómo está usted, mi querido maestro? Buenos días.
2: ¿Cómo estamos, hermanito? Buenos días, compa Perico. Qué gusto saludarte, qué gusto de poder saludar a toda la gente de Villahermosa y a donde llegue la señal. Un gustazo, saludos, bendiciones siempre de parte de su amigo Juan y de toda la original Banda Limón.
0: Mi hermano, maestro Juan Lizárraga, un gusto saludar. Y también voy a saludar a mi amigo Juan Manuel Ávila. Manuel Ávila, él es vocalista. Compadre, ¿cómo estás? Buen día.
3: Saludos, Perico. Sí, saludos a su amigo Manuel Ávila, vocalista de la Banda Limón. Saludos para toda la gente de Villahermosa. Gente querida que amamos tanto y bueno, muchas gracias por la entrevista.
0: Bueno, comenzamos platicando, mi estimado Juan Lizárraga. Esta agrupación fue fundada el 15 de enero de 1965, 60 años de trayectoria. Platíquenos, porque todos sabemos que lo importante sí es llegar, ¿sí? Le damos ese valor, pero mantenerse es el esfuerzo. Y es la dedicación, es la humildad y es ese sabor musical que ustedes le han imprimido durante estos 60 años ya de trayectoria. ¿Cómo le han hecho, mi estimado Juan Lizárraga?
2: Pues fíjate, compa Perico, que realmente, digo, es sencillo, parece complicado, pero es sencillo. La original Banda Limón siempre nos hemos preocupado, y esas fueron las enseñanzas de mi papá Salvador Lizárraga, en paz descanse, que es la atención al público, a la gente, el siempre obviamente estar ahí el pendiente de qué es lo que quiere la gente, atenderle de primera mano. En los conciertos de la original Banda Limón no hay persona que no solicite un tema que no se le complazca. Al final de cuentas, a eso vamos, ¿no? Como lo mencionas, el mejor consejo que nos dejó nuestro papá es ese, ¿no? Siempre atender a la gente, ser humildes en el sentido de reconocer de que la original Banda Limón y todos los que estamos dentro de ella tenemos la bendición de poder trabajar y llevar el sustento a casa, gracias a toda la gente que nos escucha, que va a los eventos. Entonces, esa es la manera en que la original Banda Limón ya está cumpliendo 6 décadas, obviamente, de tradición y trayectoria.
0: Oye, mi estimado Manuel Ávila, ¿qué se siente? ¿Cuántos años tienes, Manuel? Preguntarte, ¿cuántos años tienes, amigo?
3: Tengo 27 años.
0: 27 años. Estás como el chavo este de la selección, mi compa de 17 años.
3: El Mora,
0: mi carnal, que se está robando el país. Y tú te has robado muchos corazones, mi estimado Manuel. ¿Qué se siente a tus 27 años? Estás muy chavo.

0: De estar en una de las mejores agrupaciones del mundo. Del mundo, amigo, del mundo.
1: Sí, gracias a Dios. Tengo la fortuna de ser parte de la banda de Limón. Me siento orgulloso, ¿no? ¿Sabes? Me siento orgulloso de ser parte de una gran institución como lo es la original banda de Limón. Y bueno, agradecido por darme la oportunidad de ser vocalista de la original banda de Limón. La verdad que me siento bien contento de ser parte y bueno, aportar un granito de arena aquí.
0: Oye, gracias, Manuel. Mi estimado líder, Juan Izárraga, platícame de este tema, porque yo te hablo como fans, ¿eh? Te estoy hablando como fans en este momento, no como locutor de nada. Yo soy su fans. Empiezo escuchando Aquí Es y le encuentro, disculpa mi ignorancia musical, ¿eh? No soy profesional como ustedes, le encuentro algo de country. Me encantó el inicio de la canción, la letra está padrísima. Este tema Aquí Es, ¿qué onda? Platícame de ello.
2: Claro, mira, les platico rápido qué está pasando con la original banda de Limón.
0: Por favor, amigo.
2: Después de, como ya lo mencionamos, de 60 años, evolucionamos nuestra música en un sentido del gusto que ahorita, en este momento, las nuevas generaciones están disfrutando, ¿no? La gente ahorita les gustan los ensambles, les gustan los fits, les gustan todo lo que tiene que ver con sonidos diferentes. Y la original banda de Limón siempre hemos sido una banda que entendemos al público, ¿no? Que hemos evolucionado junto con el público. Comenzamos siendo una banda de pueblo, una banda de viento. Después, por ahí en los 90, se integró el primer vocalista de una banda que fue Julio Preciado aquí en la banda de Limón. Y hemos evolucionado poco a poco dentro de la música a como las necesidades y los gustos del público se han venido. Aquí es una canción que, como bien lo mencionas, es una fusión en la que por primera vez la original banda de Limón incluimos sonidos como teclados, guitarras, haciendo un acompañamiento que yo siento perfecto en el acoplamiento que hicimos con el sonido de la banda tradicional que siempre hemos manejado. Es una canción que tiene un poquito, sí, de un estilo country, big band, pero que lo merecía, ¿sabes? Porque es una letra tan sencilla, pero tan bonita a la vez, tan entendible, que teníamos que adornarla de esta manera musicalmente hablando, y el resultado, pues a nosotros también nos ha encantado.
0: Oye, mi estimado Juan Izárraga, no dudemos que ya está o va a estar en el top número uno a nivel nacional, eso no queda duda, el tema está buenísimo, pero platícanos más o menos de qué habla la canción, ¿qué onda?
2: Pues obviamente el tema es un tema directo de amor en el que las palabras son claras, ¿no? El tema comienza diciendo, me gustas como para que te quedes y nunca te vayas.
0: ¡Ah! Ay, ay, ay. O
2: sea, desde ahí yo creo que es una declaración 100% de amor, ¿no? Y el coro revienta diciendo, aquí es, lo sentí, eres tú, lo que mi corazón siempre pedía.
0: Mi otro yo.
2: Exacto, es una letra, como lo dije al principio, ¿no? Muy bonita, muy directa, no lleva palabras de más, no da rodeos para decir simple y sencillamente para dedicársela a esa persona. Ahora sí que nosotros decimos a tú, aquí es.
0: Oye,
2: ¿tú sabes cuando se encuentra esa persona y dice, de aquí no me quiero ir nunca?
0: Yo me lo imagino, mi estimado Juan Manuel, ¿sabes cómo me lo imagino yo? En mi coche, mi amor, te dedico esta canción, tomados de la mano, ir escuchando esta rola del original Aquí Es. Así me lo imagino yo, carnal. Así me lo imagino yo. Una dedicatoria de amor, compa.
2: De hecho, ¿sabes algo que nos está sorprendiendo y agradecidos? La están utilizando mucha gente como vals de boda.
0: Oye, qué padre, qué padre, qué padre.
2: Y hay muchos videos en redes sociales donde obviamente la gente la está dedicando para ahora sí que comprometerse. Es una reacción de la gente sinceramente muy bonita, ¿no? En TikTok estamos en tendencia, el video, el pedacito, el fragmento obviamente que propusimos, la gente lo está utilizando mucho y pues eso es algo muy bonito, habla de que la canción llegó a su objetivo que es precisamente la aceptación y el gusto del público.
0: Mi estimado Juan Manuel, te sigo repitiendo, repetitivo porque te estoy hablando como fans, carnal. Y yo sé que ustedes siempre escuchan al público. Desde el primer momento que pones la canción, te enganchas, amigo. Amor a primera vista, porque ese sonido diferente, no dejando obviamente lo banda, lo original banda Limón, te engancha con ese sonido así como, ¿qué es esto? ¿No? Me quedo así imaginándome cosas. Está padrísimo, es el tema Aquí Es. Que ya lo podemos pedir en A Qué Buena y por supuesto en todas las redes sociales, plataformas, etcétera, ¿no, mi estimado Manuel?
2: Claro,
1: ya está disponible en todas las plataformas digitales. Y sí, como tú lo mencionas, yo cuando llegué al estudio...
0: Eso, platícame.
1: Yo no tenía la idea de cómo estaba ya terminada, ¿no? Ajá. La canción, porque era totalmente poquito diferente. Y cuando ya la escucho, me pongo los audífonos ya para grabarla. ¡Ay, wow! Dije, esta guitarra, dije. No, fue impresionante, la verdad, esa evolución que tuvo esta canción. Y bueno, es sorprendente y le estamos apostando al amor, a llegar a nuevos gustos, nuevas generaciones. Nos estamos atreviendo a nuevas cosas, ¿sabes? Y es lo que quiere la gente, el público, nuevas cosas, disfrutar de nuevas canciones.
0: Y nuevos sonidos y nuevo todo, amigo. Mi estimado Juan Manuel, sus redes sociales, por favor, ¿cómo los encontramos en redes sociales? Y ya para culminar, ¿cuándo vienen a visitarnos, carajo?
1: Bueno, les encargamos las redes sociales, estamos como la original banda de Limón, así en todas las plataformas digitales, para que vean nuestro contenido, nuestras fechas, que vamos a estar presentándonos tanto como Estados Unidos y México. Y bueno, le encargamos esta bonita canción también de que se llama Quién, para todos los enamorados, y esperamos que pronto vayamos por allá, por Villahermosa, con toda nuestra gente.
2: Mira el calorcito, no, no solamente el calorcito que hace, sino el calor de la gente de Villahermosa. Siempre, sinceramente, es de los mejores públicos. No sé por qué, yo lo digo sinceramente, y a lo mejor se me pueden sentir la gente de otros lados, pero el sureste de México es muy cálido en cuestión de recibimiento hacia la original banda Limón. Siempre que nos presentamos por allá, la gente no deja de cantar, no deja de corear, no deja de bailar, siempre está con nosotros. Entonces, pues es algo realmente que se agradece y muy bonito se siente.
0: Oye, mi estimado Juan, y Juan Lizárraga, platico con él y con Manuel Ávila, vocalista de la original banda Limón. ¿Le ha quedado, he ido a dos, le ha quedado pequeño los escenarios donde, o sea, le ha quedado el lugar donde llegamos a disfrutar de ustedes? ¿Le ha quedado muy chico porque siempre ha sido lleno total, llenos totales, gracias a Dios, ¿no?
2: Fíjate que, sinceramente, yo creo que no hay lugar chico o lugar grande. Al final de cuentas, a nosotros nos encanta estar frente al público. Y suena a lo mejor loco, ¿verdad? Pero nos podemos presentar igual frente a 100 personas que frente a 100,000, que hemos tenido la oportunidad de estar con un público de más de 100,000 personas. Pero la emoción, al final de cuentas, que transmitimos en el escenario, el público nos contagia a nosotros siempre. Entonces no importa el escenario chico o grande, no importa el lugar, al final de cuentas la original banda Limón siempre entrega todo donde se presenta.
0: No, hombre, qué humildad. Eso es la original banda Limón. 1965, 15 de enero, 60 años, 6 décadas, no cualquiera. Y eso habla de la humildad, de la perseverancia, de la constancia, de la innovación, por supuesto, porque esto es cada día diferente, y que la original sigue vigente tanto en México como en los Estados Unidos. Eso es muy, muy difícil de lograr, acaparar, que la gente de Estados Unidos lo siga como lo sigue ustedes. No es fácil, y por supuesto llenar recintos en el país, eso es maravilloso, y lo logra la original banda Limón. Muchísimas gracias por esta entrevista, por este espacio, por ese tiempo que nos regalan. Vamos a quedar escuchándonos el tema Aquí Es, que ya lo podemos encontrar en todas las redes sociales como la original banda Limón, mi estimado Juan Lizárraga, si no me equivoco.
2: Sí, así es, compa Perico, y si me permites, abusando un poquito...
0: Adelante.
2: Y del tiempo, acabas de mencionar algo muy importante, ¿no? La original banda Limón, siempre hemos sido muy queridos y nuestro nicho de trabajo ha sido nuestro país, México y Estados Unidos, pero hoy por primera vez, precisamente bajo esta evolución, estamos llegando a primeros lugares en Nicaragua, en El Salvador, Honduras, nos están ya llamando de Colombia. Entonces eso habla de que la música de la original banda Limón y en general la música mexicana, pues estamos trascendiendo, ¿no? Llegando a otros lugares y con aceptación, y eso es muy bonito, y la evolución al final de cuentas tiene que seguir siempre adelante. Hablas de redes sociales, las redes sociales hoy por hoy son una parte pues fundamental en la vida de todos, ¿no? Todos las utilizamos para unas cosas o para otro. Existen los medios tradicionales que siempre hemos manejado la original banda Limón, como es la radio. Nosotros crecimos como agrupación con la radio, infinitamente agradecidos, porque ha sido el vínculo más fuerte que tenemos para llegar a nuestra gente. y seguimos adelante. El día de hoy lanzamos el primer tema de un segundo álbum que se llama Tú Ya Las Conoces, ya lo pueden encontrar en plataformas, que es un tema que cantara en su momento la señora Alejandra Guzmán. El tema se llama Día de Suerte, lo hicimos al estilo de la original banda Limón. ¿Y por qué hago mención de esto? Porque ese tipo de contenido va para redes y plataformas. Y a la par estamos obviamente cosechando éxitos en radio, como el tema aquí es. Entonces la original banda Limón siempre picando piedras, siempre buscando darle a la gente música, que es al final de cuentas lo que sabemos y nos gusta hacer.
0: No, de verdad qué gusto que nos representen ahora en Nicaragua, en Colombia, en Estados Unidos, lo han hecho magnífico, acreedores a muchos premios, amigo. No terminaría yo de mencionar de todos los premios que hay en su carrera, en su trayectoria de estas 6 décadas, pero de verdad que me quito el sombrero para una banda como lo son ustedes. Mi Juan Izárraga, muchas gracias. Manuel Ávila, 27 años, bien chavo, con este nuevo tema, Aquí Es, en radio, que ya lo podemos pedir en A Qué Buena, por supuesto. Y también, si usted desea escuchar Día de Suerte, que está en todas las redes sociales de la original banda Limón, Día de Suerte, que cantara la señora Alejandra Guzmán. Ahora vamos a ver. Yo ya me voy para las redes, carnal. Ya me metiste esa espinita, a ver cómo lo interpretan ustedes. Ya me metiste esa espinita. Voy a las redes sociales para escuchar lo que también se llama Día de Suerte, que como decías, lo cantara en su momento o lo canta en su momento la señora Alejandra Guzmán. Juan Izárraga, Manuel Ávila, muchas gracias, que Dios me los bendiga, que sigan cosechando esos éxitos, que no se olviden de Dios y siempre tenerlo en primer lugar. Dios me los bendiga.
2: Gracias, compa Perico, gracias, bendiciones a toda la gente que nos escucha.
0: Manuelito, gracias, Manuel Ávila.
1: Gracias, Perico, un abrazo, nos vemos pronto.
0: Gracias, nos vemos pronto, primeramente Dios. Nos quedamos con el tema, aquí es las 11:23, la original banda Limón.

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19: Las 11 con 31 minutos.
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20: Las 11 con 37 minutos.
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0: Son ya las 11 de la mañana con 40 minutos. 11 de la mañana con 40 minutos. 9931-2909-33. 9931-420265 para que te reportes. 9931-2909-33 y 9931-420265. Saludos a mi hermano Rafa Music, Rafita. Le manda saludos a su sobrina Jimena. Jimena de la Petra de Dios, y ahí nos va escuchando. Saludos, mi Rafita. Saludos allá para mi hermano Hipólito también, ¿cómo no? Saludos, mi estimado Hipólito. A mi querido amigo Juanito, profe Juan, ¿dónde andas, mi hermano? Saludos a Cristian, no sé si nos anda escuchando, mi hermano. Ya se perdió mi hermanito, pero ya sabe que aquí vive y no paga renta, mi hermano Cristian. 11 de la mañana con 41 minutos. 11 de la mañana con 41 minutos. 9931-2909-33 y 9931-420265. Buenos días.
1: Buenos días, Periquito.
0: ¿Con quién tengo el gusto, amigo?
1: Con Josué Palma, camarada.
0: Josué Palma, ¿qué pasó, mi Josué?
1: ¿Será que puedes poner una canción? Ya la de ¿Qué fuimos? De Grupo Firme.
0: ¿Qué fuimos? De Grupo Firme. Ok, te la mando con mucho gusto, amigo. ¿Sale?
1: Gracias, Rico. Buen día.
0: Dios te bendiga. Saludos. ¿Qué fuimos con Grupo Firme? Bueno. Bueno. Nadie por allá, nadie por acá. Sobre. 9931-2909-33. ¿Qué fuimos, Grupo Firme? Bueno.
2: Bueno, buenos días.
0: Buenos días, amigo.
2: A ver si me ponen una cancioncita ahí. De Temerario.
0: ¿Cuál de Temerarios?
2: Bonita pero mala.
0: Bonita pero mala. Ok, te la mando, hermano, ¿sale?
2: Órale, pues, hermanito, órale, adiós.
0: Saludos, saludos, adiós. Saludos. 9931-2909-33. Vamos a la pausa, regreso de volada. Son ya las 11:43.
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13: Las 11 con 45 minutos.
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1: Bueno.
2: Buenas tardes, amigo.
1: Buenas tardes, querido amigo.
2: Soy Willy, ahí saludándote.
1: A tus órdenes, mi querido Willy, a tus órdenes, papito chulo.
2: Ahí saludar para todos los tus fans.
1: Gracias.
2: De la radio, de la Qué Buena.
1: Uh-huh.
2: Bendiciones sobre todo, ¿verdad?
1: Ok, claro.
2: Una cancioncita, mi hermano.
1: Sí, amigo.
2: La de Piensa en mí, de Grupo Mojado, si se puede.
1: Ok, te la mando en breve, amigo del alma, ¿sale?
2: Claro que sí.
1: Dios te bendiga, aquí suena
2: La Qué Buena en el show del Perico.
0: 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A dar de gracias, claro, a ese amado Padre, a ese Rey de Reyes, en el nombre de Jesús. Gloria a Dios.

Saludos a mi querido hermano Juanito, a mi gran amigo, hermano del mismo dolor. Saludos. Hoy toca agradecer de nueva cuenta por un día más de vida, porque hoy nos provees de salud, amado Padre, y en base al crecimiento del yugo del dolor, he entendido que no hay cosa más importante en este planeta para Eli Marcelo el Perico que la vida, la salud, pero sobre encima de eso, el estar bien contigo, Padre mío, la comunión contigo, mi Señor. Por eso hoy te doy gracias por la vida. Te doy gracias por la salud, Padre amado, en el nombre de Jesús. Y exalto y glorifico tu nombre. Declaro mi honra y mi gloria. Por eso el día de hoy me acerco a ti, Padre amado, con un corazón, con una mentalidad llena de gratitud. Gracias por este regalo tan maravilloso y tan especial de la vida, por cada nuevo amanecer, por el aire que respiro y por las oportunidades que me das para crecer, aprender y amar. Gracias por sostenerme en los días de alegría y también en los días y momentos difíciles. Aun cuando el camino ha sido incierto, tu amor nunca me ha abandonado. Ha sido mi refugio, mi fortaleza y mi esperanza. Señor, ayúdame a valorar cada instante que me concedes. Que mis pensamientos, mis palabras y mis acciones reflejen el agradecimiento que siento por todo lo que has hecho en mi vida, Señor. Enséñame a vivir con humildad, Padre amado, te lo pido en el nombre de Jesús. Enséñame a vivir con humildad, a servir a los demás con amor y a confiar siempre en tu perfecta y magnífica voluntad. Tu palabra dice en el Salmo 103, bendice alma mía al Señor y no olvides que ninguno de sus beneficios. Él es quien perdona todas tus inequidades, el que sana todas tus dolencias, el que rescata del hoyo tu vida y te corona de favores y misericordias. Padre amado, gracias por tu misericordia, por tu perdón y por las bendiciones visibles e invisibles que derramas sobre mí y sobre mi familia. Que nunca me falte un corazón agradecido y una firme mano para seguir tu camino, amado Padre, en el nombre de Jesús. Hoy pongo mi vida en tus manos. Guíame por el camino del bien. Protégeme de todo mal y permite que cada día sea una oportunidad para glorificar tu santo nombre. En el nombre de Jesucristo, mi Señor y Salvador. Amén.

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6: Las 11:58.
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1: Son ya las 12 con 2 minutos, 12 con 2 minutitos ya.
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3: Las 12 con 6 minutos.

0: Oiga, son las 12 con 10 minutos. Recuerde que a las 12:30 del día comenzamos la transmisión. España contra quién es, bandito. Ustedes que la saben todas. Ustedes que si no la saben, se la inventan. ¿Con quién vamos hoy, Chago? ¿España contra quién? Vamos a tener la transmisión en vivo aquí a través de la Qué Buena. Para que esté pendiente. Hoy, ¿quién juega España contra? Tenemos el partido en vivo. Bueno.
1: Buenos días, Perico. Buenas tardes.
0: Buenas tardes, Chago. ¿Qué onda? ¿España con quién va, carnal?
1: La verdad, estoy de conozco ahorita porque voy llegando a Villahermosa. Vengo de Tila, Chiapas.
0: ¿Qué hacías allá, Chago?
1: Viajecito, papi. Un viajecito.
0: Ah, ¿cuánto cobramos para allá, gordo?
1: Ah.
0: ¿Cuánto es para allá?
1: Hice el pecado, mandó el pecador.
0: Ah, bueno, para que le robes más al patrón.
1: Ah, tú lo sabes.
0: Eso. Ya está, Chaguito. ¿Qué onda?
1: Aquí, una cancioncita ahí.
0: Ajá, ¿cuál?
1: El amigo que se fue, por favor.
0: El amigo que se fue. Sale, mi hermano. Te la mando, Chaguito, y aquí suena.
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0: Saludos, mi hermano. Austria, España, señores. Ahí está Austria contra España. En los 16avos de final, Estadio Los Ángeles. Hoy a la una de la tarde comienza el partido. 12:30 comenzamos transmisión nosotros. España contra Austria. Buen partido, señores. Vamos a disfrutarlo a través de la frecuencia 89.3 de tu FM. La única y exclusiva estación de radio en Villahermosa, Tabasco, que tiene los derechos para transmitir el partido de fútbol oficial, papá. No, que no lo vengan a cotorrear, que no lo vengan a engañar, nada. La única estación, Chago, de Villahermosa, Tabasco, que tiene de los derechos para transmitir el Mundial del Fútbol, los partidos del Mundial del Fútbol, es la Qué Buena 89.3 de tu FM. ¿Cómo lo ves, Chago? ¿Así o más perro? Son las 12 con 12 minutos, 99-31-29-09-33. Perico, pómele de Jenny Rivera. Trono caído. ¿Qué tal, hermano Perico?

0: Saludos para ti, todos tus radioescucha. Es para darle gracias a Dios que ayer se realizó la operación a mi papá, que ayer usted puso en oración. Gracias a Dios salió bien. Hoy a mediodía le dan de alta. ¡Amén! ¡Gloria a Dios! ¡Chulada, chulada! ¡Qué bueno! ¡Bendito sea Dios! ¡Qué bueno, bueno!
1: Con una canción antes que te vaya.
0: Sí.
1: Déjalo así, porfa.
0: Déjalo así del Jackie. Sobre, aquí suena.
1: La qué buena.
0: Buenos días, Periquito. ¿Me puedes poner una canción de la banda El Recodo? Deja decirte que te amo. Buenos días, Perico. ¿Me podría saludar a la señora Charito que está trabajando en su taquería rumbo a Cárdenas? Saludos para ti. Me gusta escuchar tus oraciones todos los días. Dios te bendiga mucho desde Frontera Centla. Así es, Perico. Nada más los chingones como ustedes. Ya te las abritas. Bueno.
2: Sí, buenas tardes.
0: Buenas tardes.
2: ¿Cómo estás, hermanito?
0: Estoy, carnal, ¿qué ganancia?
2: Mira, te hablamos acá de Playa del Rosario.
0: Ajá.
2: A ver si cumple año una nieta de mía, que la felicite para el día, este 4.
0: El día 4 cumple años, sí, lo felicito. Ajá.
2: Sí, se llama la Diana.
0: La Dianita, Dianita cumple años. Ok, hermano, lo felicitamos, ¿cómo no?
2: Sí, pensado, si Dios quiere.
0: Primeramente no sé Dios.
2: No sé si quieres venir con tu familia, echarte una comidita.
0: Estaría perfecto, mi hermano, y la invitación es más que agradecido, pero tengo un chorro de trabajo, hermano.
2: Qué bueno.
0: Amén, hermanito. Claro, hay que ganar para la papita, para la avenita, para el frijolito.
2: Sí, mi hermano.
0: Es correcto.
2: Pues ahí le pones la mañanita, cuando menos.
0: Sale, mi hermano, cuenta con ello. Para Dianita, aquí suena.
2: ¡Qué buena!
0: Dianita, felicidades, Dianita. Bueno, 2:30, ¿ah? Ok. Bueno.
3: Buenos días. ¿Hay duelo?
0: No hay duelo porque nos vamos a la España contra. Espérame, ¿con quién va? ¿Con quién? Ya se olvidó. Contra Austria, España, Austria.
3: Ok. Gracias, ánimo, Saludos y bendiciones, Perico.
0: Gracias, amigo. Gracias. ¿Algo más, gordo?
3: No, ahí nada más para saludarte.
0: Gracias, mi amigo. Y aquí suena.
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0: Buenas tardes, Perico. Bendiciones. Hoy quiero mandar saludos al Tollere, Joleicar. Aquí estamos escuchándote. Una canción del Jackie. Déjalo así. ¡Saludos! 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
11: Las 12:28.
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Capea, no capea ese animal. Señoras y señores, good afternoon, buenas tardes en inglés. No, buenas tardes en español. Good afternoon en inglés. Saludos para los bilingües, la banda que nos están acompañando.

0: Oye, voy a preguntar, voy a preguntar. Voy a preguntar ahorita.
1: Vámonos, pues, porque yo creo que tengo partido hoy.
0: Yo creo que tengo. Ah, no, no tengo partido. Sí tengo partido. No, no tengo. Hoy no tengo, no tengo. No tengo hasta el sábado. Hasta mañana viernes a las 4. Mañana. Bueno, pues, ya iniciamos.
1: Dice, llevo meses pidiendo una canción. Buen día. Hola, buenas tardes. Podría poner Andas en mi cabeza de Chino y Nacho y mandar saludos para Uyuki, Sugei y Brigitte. Me suenan como a me recuerdan viejos tiempos. Me recuerdan tiempos de viejos. Que diga viejos tiempos. Y me recuerda así como que. Y en la pista, Oyuki, Sugei y Brigitte.
2: La morrita.
1: Ah, ¿verdad que sí? Sí, o sea, sí, la neta que sí. Sí, la neta sí. La neta, yeah. Saludos todos para la banda malandra. ¿Qué onda? Es miércoles, topo. Miércoles eres. El

Les. Hoy es jueves, animal de la creación. Hoy es jueves, hombre, qué bonito. Vamos, ya es jueves, ya. Empieza a agarrar sabor de viernes, hombre, después de quincena y toda la cosa, ¿verdad? Después de quincenita, 99-31-29-0933, para que te pongas en contacto con nosotros. 99-31-29-0933. ¿Qué hiciste, Topo? Buenas tardes, amigo. Feliz jueves. Acá reportando. ¡Tona! ¡Tonatiu! Ven para acá, señor Tonatiu. Saludos al taxi 10087, hombre, saludos. ¿Tona? ¿Hay otro partido hoy, mis queridos Toña? ¿Tono? ¿Tona? ¿Hay otro partido hoy? No. ¿Vamos a pasar otro? Ya no, es que me deben informar porque aquí no dice, ¿ve? Aquí no sé cuál es cuál. Entonces nada más se pasó el de España contra Austria. Ah, ok, sí, pueden subirnos un loquecito, diga, porfa. Ahí para la banda malandra, si son tan amables, porque yo ya iba a anunciar el partido de Portugal contra Croacia, pero no lo vamos a pasar. No vamos a pasar. Bueno, señoras y señores, vamos a una pausa musical y regresamos. 99-31-29-09-33. Saludos al 10087. Al taxi 10087. Saludos para él. Ahí a toda su banda malandra que anda en sintonía de la 89.3 FM.

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1: A las viejas pongo a cuchichear. 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
2: 93-31-29-09-33.
1: A disfrutar. A las viejas pongo a saborear. La vieja que no baile yo la pongo a bailar. La vieja que no goce yo la pongo.
2: Saludos a don Adrián Zucchi. ¿Dónde andas, don Adrián Zucchi? ¿Dónde andas, don Adrián Zucchi? ¡Qué rayo! 99-31-29-09-33. ¿Anda apagada la banda? ¿O soy yo que está apagado? ¿Soy yo que está apagado o la banda anda apagada? Es que la banda está borracha. Es que la...

0: Vamos a darle sabor. Ahí está la banda marcando 99-31-29-0933. Bueno.
1: Buenas tardes, Topito.
0: Buenas tardes, mi hermano del alma. ¿Qué rollo con ese hoyo?
1: Ahí está una rolita, Topito.
0: ¿Cuál quieres, mi hermano del alma?

0: Síguele, gordo. Otra vez, otra vez. Oh, pero cántala, cántala. Acábame de matar, pa' que me dejas herido. ¿Qué dice?
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0: Hermano, contrame otra. ¿Cómo dice? Sobre mi hermano del alma, y allá suena.
1: ¿Para qué me dejas herir?
0: Gracias, Tona Tiu. ¡Échale, Tona!

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0: desvoyato. 99-31-29-09-33. Si ya saben cómo soy, ¿para qué me incitan? ¿Para qué me incitan a poner estas canciones, chiquitita? Aprendiste a volar. Y te vas a volar, mija. ¡Arriba la América!
1: Yo te di de lo bueno.

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7: Una vez más, las autoridades ambientales lograron el rescate de especies consideradas en peligro de extinción. Fue en el municipio de Cunduacán, donde fueron asegurados 19 ejemplares de las especies guacamaya roja, loro cabeza amarilla, loro cachete amarillo y loro cabeza azul. De acuerdo con la Procuraduría Federal de Protección al Ambiente, este aseguramiento fue resultado de un operativo de vigilancia en comunidades y donde hasta el momento los responsables no han presentado los documentos que acrediten la legal procedencia de las especies. Hay que destacar que la guacamaya roja, el loro cabeza amarilla y el loro cabeza azul se encuentran en las listas de la norma oficial mexicana en la categoría peligro de extinción. Respecto al loro cachete amarillo, este se encuentra en listas de la Convención sobre el Comercio Internacional de Especies Amenazadas de Flora y Fauna Silvestres. Ante el tráfico y venta ilegal de estas especies en peligro de extinción, es fundamental la ejecución de operativos por la entidad para detectar y combatir este problema que atenta contra la vida silvestre. Hasta el siguiente comentario.
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0: 4:27 en la que buena. 8:93, 4 de la tarde con 27 minutos. 99-31-29-0933. 4:29. Topo, saludos desde la portable 083, Radio Taxi Cocodrilo. Y un saludo al flaco de Palo Quemado de parte del maestro Shifu Guerrero Dragón. Saludos a Shifu. No era Shiru. Dragón, ¿no? De los guardianes de... ¿Se acuerdan de esa canción? Los guardianes del universo. ¿Se acuerdan de esa? A ver qué dicen.
1: Topo, no me den ganas de entrar a esas canciones. Dan ganas de estar en el rancho rajando trago con... Me cae de madre.
0: ¡Eja!
1: Y uno anda clavado aquí, ve, en el taxi. Con...
0: Cada quien anda como quiere en el taxi.
1: Tan chida. Tan chida, Topo.
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0: No sea grosero, gordo. No sea grosero, papaya de Celaya. No sea grosero, mijo. Saludos hasta Yapa para la banda que está cheleando. Saludos, Moy. Hola, buenas tardes. Soy Evelyn. ¿Será que puedo poner la música de Mi Segunda Vida? Uy, Evelyn, ¿para quién, mija? Hola, Topo. Bonita tarde. Bonita tarde. Me puedes complacer con la canción del señor Vicente Fernández. Hoy platiqué con mi gallo. Saludos, me gusta mucho tu programa. Atentamente, Mari. Mari, ¿de dónde, Mari? ¿De dónde eres, Mari? ¿De dónde, Mari? Mari, ¿de dónde? Mari, ¿de dónde? ¿Se acuerdan de esa canción? No, Los Guardianes del Universo. ¿Cómo se llama esa canción? ¿Alguien se la sabe? ¿Alguien sabe esa canción? No, es que tengo una acá, pero no. Los Guardianes del Universo. ¿Alguien se la sabe? No. ¿Cómo iba esa canción? ¿Cómo iba? ¿Alguien?

0: reto que alguien me diga que hay otra canción más chida que esa. Le reto que me diga que hay otra canción más chida que esa. Le reto a alguien que me esté escuchando que diga, Topo, tú estás pasado, esa no es rola. Alguien que me diga, esta está más chida. Alguien, reto que alguien me diga cuál es la canción más chida. ¿Cuál es la canción más chida? Alguien que me diga, ¿alguien está por ahí? Alguien que me diga cuál es la canción más chida de una caricatura o de una película. ¿Alguien? ¿Cuál otra se acuerdan ustedes? ¿Cuál otra se acuerdan? Ah, está chida Transformers, ¿eh? Es de Transformers. Ah, los Thundercats. Sí, los Thundercats. Los Thundercats, ¿cómo no? Los Thundercats. ¿Se acuerdan de esa? Thundercats. Sí, me tocó. Los Thundercats. Canción, la canción va. Ah, está chida esa. Creo que sí está chida. Creo que esa sí está chida. Los Thundercats. Oh, si la vieron, ¿verdad? Si son viejos igual que yo. ¡No!
1: Buenas tardes,
0: Buenas tardes, mi hermano del alma. ¿Qué rollo con ese hoyo?
1: Para aquí andamos ruleteando.
0: ¿Para qué ruletea, mi hermano? Dímelo.
1: Este, es que un reporte.
0: A ver, repórtalo, gordo, repórtalo, carnal.
1: Es que en el ejido Raya Zaragoza de Tacotalpa.
0: Se está quemando, se está quemando.
1: No. Es que en el ejido Raya Zaragoza de Tacotalpa no cuenta con vital líquido todo el pueblo.
0: No manches, gordo.
1: Sí, realmente no sé qué está pasando con el delegado, no sé, no hablan pues de la bomba.
0: Pues hay un llamado para que compongan las bombas, ¿no?
1: Claro que sí, el ayuntamiento de Tacotalpa, el delegado, que se mueva porque mucha gente está sufriendo el vital líquido.
0: Ándale, sí, tiene razón.
1: Sí, ¿va? Mucha gente, hasta los adultos mayores, están carreando el agua para poder hacer, para bañarse, lavar trastes, todo eso, están carreándolo por abuelito.
0: Bueno, pues ahí está, ya pasó tu servicio social al aire, ¿vale, gordo?
1: Claro que sí. Lo que más me gustaba de la caricatura de Mazinger Z.
0: Mazinger Z, está buena esa también. La busco y te la pongo, mi hermano, aquí suena.
1: Hola, qué buena, con el Topo.
0: Saludos, mi hermano, dice por acá. Esa es la de Thundercats, Topo, está chida. Por acá dicen, Mazinger Z. Sí, la neta, estaba chida, no, a ver. A ver, esta.

Ah, está buena esa. Me dice por acá la de las supercampeones, mi querido Topo. A ver. Que ya le cambiaron de nombre, ¿no? No sé por qué cambiaron de nombre.

0: No sé si es de Supercampeones, pero esa es la de inglés, ¿no? Esa es la de Supercampeones en inglés, ¿no? Esa es la de inglés. No, la chida es la de Supercampeones en español, hombre, en español, latinoamericano, mi querido Topo, la ando cajeteando toda. A ver si me sale ahora.
1: ¿Cuál otra le sale a usted? Ahorita voy a leer los mensajes.

Vámonos con mensajitos. Dice: los guardianes de la galaxia, me quiero topo. Buen Dano, ¿qué hiciste? La de supercampeones Dragon Ball Z, dice por acá. Ahorita leemos los audios. Ahorita pasamos los audios. Dragon Ball, dice Dragon Ball. Topo Messenger Z, saludos para el triste y Lalo de Paquete Express. Saludos. Candy Candy, dice la de Heidi. Ah, clasicazo. Clasicazo. Esa es un clásico, Gordy. Con esa voy a ir al corte comercial. Con esa voy a ir al corte comercial, ¿eh? Con esa. Esa es un clásico, ¿eh? La de Heidi, abuelito, dime tú. Esa es un super mega clásico, la neta. ¿Y cómo dice mi querido Topo? Esa es un clásico.

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0: los que me han mandado mensajes, que siento que hasta me están albureando, pero no sé, ¿verdad? Si existen esas caricaturas o no. La neta, no sé qué onda. No sé. Oigan, y vamos a ver acá, dice. Vamos a leer, a escuchar audio. ¿Qué dice?
1: No topo. La canción más chida, la neta, es la de la Choca Casiana. La de Mueve el Pozol.
0: ¿Será que está loco tu tío? ¿Será que está loco tu tío? La neta, ¿estás bien, gordo? ¿Estás bien o te cayó un coco? ¿Estás bien, carnal? Buena onda, carnal.
2: Topito, Heidi,
0: Topito. Ahí está el otro. Buenas tardes, Topo Bosky. Envío saludos al amor de mi vida, Ricardo de la Cruz García, alias Memín Pingüín de Botanas Chilas. Y ahí con la canción La Banda del Recodo llegaste tú. De chida, ese vato está pasado, mija. Ese vato está loco, no te conviene. Mejor a la familia, no la andes empeorando, mija. La de Dragon Ball, Topo, saludos. Topo, la de Slam Doom, ¿cuál es esa de Slam Doom? Me vas a decir, Topo, que nunca intentaste el tiro de halcón o el tiro del tigre. El salto del tigre, sí, gordo. Está chida esa, Topo. Barney, su dinosaurio. Ah, está buena. La de Picapiedra, Topo, la de los Picapiedras. Bien. ¿Qué onda, mi hermano? Topo Bosky, aquí de Palo Quemado. Saludos y bendiciones, mi hermano. También al maestro Shifu. Solo 83, que está 24-7 sintonizándola. Qué buena. Aquí estamos lavándola. Llevándola tranquilo, perdón. Y tratando de no entre las. De que no entre las malas negatividades. Y que uno le da estando esta situación. Saludos, hermano. Sí, yo sé que se pone uno triste. Tu ánimo, gordo. Ánimo, mi hermano del alma. Ya vas a sanar, gordo. Ya vas a sanar, gordo. Se hizo el muertito, Estaba haciendo muertito. Tú tranquilo, gordo. Ya vas a sanar con la sobrina al mal tiempo. Buena cara. Sí, gordo. Son vacaciones obligadas. Tú tranquilo. ¿Qué onda, Topo? Buenas tardes. Saludos para la banda de Transporte F de Villahermosa, Cunduacán. Saludos a mis amigos de El Madrugador. ¿Qué hiciste? ¿Dónde? ¿Dónde andas, gordo? Saludos a los Thundercats. Pones a He-Man, dice, por el poder de Grayskull, como una que se llama Voltron. Ahí está el otro de Guineo Primera, dice, ahí está el otro. Dice, el otro Torres, saco, ha de ser Pairo de Macultepec, Topo los Picapiedras. Aquí ando con mi hermano Vicente. Ah, andas con Vicente. Vicente puro fresia, gordo, puro fresia, Vicente, no sé.
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0: A ver si saben temas de telenovelas.

Saludos ahí al dueño de Boquerón, de Río Viejo, al buen Quiquín, al ¿cómo se llama? Al terrateniente de las frutas y verduras. Y como dice, y todos cantamos y decimos en una

0: escucha el audio que manda acá mi compadre del sureste.
1: Buenas tardes.
0: Está con el amigo de Gamesa.
1: Siempre dicen que se te va a derretir la cabeza cuando escucha la voz. Hiciste
2: el bizcocho de donde.
1: ¿Te das cuenta?
0: Saludos gordos, saludos a mis amigos de el sureste y de Gamesa, dice. Está pasada la banda, está pasada. Ándale pues, mentira, no. A mis amigos de El Madrugador y de ¿Dónde? La tenemos en la tienda. Oye, gordo, ¿no van a las de Tuxtla, pues? 10, 11 y 12, San Roque y Ciudad Maya en Tuxtla Gutiérrez, Chiapas. 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Esa está buena. Esa que me dice mi amigo Oscar. Está buena. ¿Esa quién la cantaba? ¿Quién la cantaba esa, don Oscar? ¿Quién la cantaba esa? ¿Sabe quién? ¿Quién la cantaba esa? ¿Quién la cantaba esa, don Oscar? ¿Quién la cantaba esa, don Oscar? ¿Quién la cantaba? ¿Quién la cantaba? ¿Quién la cantaba? ¿Quién la cantaba?

0: ¿Quién la cantaba esa canción?
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0: Y ahora Zapata es Fátima. Salía, ¿se acuerdan? Ignacio López Tarso, ¿cómo no?
2: Yo no topo nunca, que va a invitar y nos lanzamos para allá. Dice el bizcocho que ya, ya pidió permiso.
0: Vámonos desde el jueves, nos vamos en una van de Jits Producciones, ya tiene van Jits Producciones, nos vamos en una van. ¿No la han visto? Está rotulada, gordo, ¿no la han visto? Ah, si quieren que lleve su logotipo del madrugador y de donde ella, ¿saben lo que tienen que hacer?
1: Esmeralda, esmeralda,
0: dice la Pantera Rosa. Dice la de Rosa Salvaje. ¿Cuál es la de Rosa Salvaje? ¿Cuál es la de Rosa Salvaje? Es que esa es de Thalía, ¿no? Rosa Salva. ¿Es esa? ¿Es la de Thalía? No, no es la de Thalía. Es de Verónica Castro. Ah, es de Verónica Castro. Era la de Verónica Castro, ah, no era de Thalía. No.
3: Esa la quiere tiesa. Esa la quiere tiesa, topo.
0: La mejor rola era la del Auto Fantástico. Todavía no estoy en películas, animal. ¿Por qué la riegas, Rogelio? Oh, la neta sí es una canción, pero todavía tranquilo.
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0: ¿Se acuerdan también la de... ¿Cómo se llama esa? La de... La pícara soñadora, ¿no? ¿Se acuerdan esa? Dice... La tienes como de peluche. En el estuche.

Papito, ponte una rola. Te verá de la mujer que soñé, porfa, para mi cuate de Transportes F. La indomable, la dueña, dice. La otra de Cuna de Lobos. La de Gaviota o Betty la Fea, dice por acá. ¿Topo, eras telenovelero? No. Nada más tenemos una tele en la familia. Éramos como 30 en la familia. Habían 5 familias en mi casa, solo una tele. ¿Qué harías? Mi abuelito decía, ver esa novela la tenías que ver, carnal.

Ahí está el otro García, ahí está el otro García. Señores, yo regreso con ustedes. Soy Esteban Torres, vencen el Topo Bosque. 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

0: Son las 5 de la tarde con 10 minutos, 5 de la tarde con 10 minutos en la que buena 89.3 de FM, 5 de la tarde, 10 minutotes. 5 con 10. Ándale, dice por acá, a ver qué dice la banda malandra que me manda nota de voz. Vamos a ver qué dice. Vamos a ver qué dice la banda. Vamos a ver.
1: Simplemente María. Simplemente María, de las viejitas, papá.
0: Dice, la de dos mujeres en un camino, dice, la de amor en silencio. Amor en silencio. No es, no es que te gustaran, es lo que había. Y ni modo, eran las novelas o nada, sí, te entretenías.
2: Buenas tardes, Topo, buenas tardes. Oye, un amigo, un favorzote, ¿cómo se llama esa canción de José José que acabas de poner? Ahí si puedes, coméntame, por favor. Gracias, Topo.
0: Ahorita la pongo, hermano, te digo cómo se llama, ahorita te la digo, mi hermano, el más feliz del mundo, así se llama, el más feliz del mundo.
3: Topo, Topo, soy Ander Valencia, me vas a volver alcohólico con esa rola de José José.
0: Que ya sea alcohólico y me quieres echar la culpa a mí es diferente. Topo, ponte la de Marioneta Vicente Fernández.

0: El de las caretas. Está chida. Buenas tardes, Topo. Saludos a la familia Carrera de parte de Miguel Ángel. Una rolita de José José. Vamos a darnos tiempo. ¿Con quién te vas a dar tiempo, gordo?
1: Cuna de lobos. Cuna de lobos.
0: Cuna de lobos. Bien, mi buen Chago. Bien.

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8: Una vez más, las autoridades ambientales lograron el rescate de especies consideradas en peligro de extinción. Fue en el municipio de Cunduacán, donde fueron asegurados 19 ejemplares de las especies guacamaya roja, loro cabeza amarilla, loro cachete amarillo y loro cabeza azul. De acuerdo con la Procuraduría Federal de Protección al Ambiente, este aseguramiento fue resultado de un operativo de vigilancia en comunidades y donde hasta el momento los responsables no han presentado los documentos que acrediten la legal procedencia de las especies. Hay que destacar que la guacamaya roja, el loro cabeza amarilla y el loro cabeza azul se encuentran en las listas de la norma oficial mexicana en la categoría peligro de extinción. Respecto al loro cachete amarillo, este se encuentra en listas de la Convención sobre el Comercio Internacional de Especies Amenazadas de Flora y Fauna Silvestres. Ante el tráfico y venta ilegal de estas especies en peligro de extinción, es fundamental la ejecución de operativos por la entidad para detectar y combatir este problema que atenta contra la vida silvestre. Hasta el siguiente comentario.
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6: Son las 5 de la tarde con 32 minutos. Topo, el privilegio de amar, de viajar, será una rola chida. Saludos. Así.
7: 3, 2, 1.
6: Dice Topo, échale la de abraza es muy fuerte. Saludos a Fernando. Saludos al buen Fernando. Fernando.

caminando. Fernando que iba caminando. Fernando, Fernando, Fernando que va caminando y se va meando. Fernando, Fernando, Fernando que ahí va caminando.

0: tardes. Puedes poner Cuerpo sin Alma, por favor, está buenísima, escúchala, por favor. Buenas tardes, Topo, saludos.
1: ¿Quién la canta, mi hermano? ¿Quién la canta, gordo? ¿Quién la canta? Oye, próximamente estaremos en su sucursal más cercana con los amigos de Quaker States, pendientes. Saludos ahí a mi hermano José Alfredo y no Jiménez. Dice Fernando que anda en el Uber. ¿Ya llegaste a tu casa, Joseito? ¿Ya estás en tu casa, Joseito? Está durmiendo, o sea. Está durmiendo ya en tu casa, relajadito, relajadito, como el mango chupadito, chupadito, chupadito, chupadito. Chupadito, chupadito, chupadito. ¡Bueno!
2: ¿Qué hiciste, gordo?
1: ¿Qué rollo con ese hoyo?
2: ¿Qué hiciste? Me quedé esperando.
1: ¿Qué? Eso digo yo, nada más ayer. Ay, nada más voy a ver a Lobín. Ya sabe, gordo, ¿qué te puedo decir, mi hermano? El alma. ¿Qué onda?
2: Nada.
1: Quedaste de decirme, mañana platicamos, que no sé qué cosa.
2: Sí, no te más, pero bueno, que estaba en Gabriel.
1: Aquí ando, gordo, aquí ando. ¿Tú qué onda?
2: Voy rumbo allá, al nido.
1: Ya vas a tu house.
2: Ya.
1: A descansar. Ah. El otro día te saludé, lo voy a decir públicamente, te estuve tocando el claxon y nada, que me sí, pelaste.
2: Iba yo bien clavadísimo. Ya cuando te digo que vi la canacita y ah, y no que no se le va a quedar el día y entre mí. Ya cuando me dijiste, ah, no, entonces sí.
1: ¿Viste?
2: Pues ya no estoy de acuerdo, ya pasó un matadillo por ahí.
1: Ya está, ve que ya nos vemos, hermano, ya estás, qué rollo. Sí,
2: ya está. Ya está.
1: ¿Alguna rolita que quieras escuchar, mi hermano Eulalio?
2: La máquina del tiempo.
1: Qué buena rola. Déjame chance, la ponemos y allá suena.
2: 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Parranda con el Topo.
1: Saludos al buen Eulalio.
3: Yo creí
1: que eras buena. Yo creí que eras
3: sincera.
1: Resultaste.
3: Mi cariño. Resultaste traicionera.
1: Así es, mija.

0: Juanes con esta. Anda de moda don Juan Gabriel. Oigan, por cierto, el domingo no le quiero decir dónde voy a ver el partido porque se van allá acercando.
1: Que eras buena.
0: Va a estar bueno, ahí lo vamos a ver. Ya tenemos ahí una pantallita rentada, un grupo musical, gane o pierda, va de bulla.
2: Ricardo Cociante, topo, Ricardo Cociante la canta. Escúchala, está padre, cuerpos y alma, Ricardo Cociante.
0: Vámonos, se la dejo ir todita la rola para que la escuchen bien, chido, Juan.

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Yo la pongo a bailar, yo la pongo a que hagan lo que quieran. Dice, ¿no te vas, no será que te vas a ir con Chemané y los influencers que había también? No, gordo, no. Nel pastel. No, hombre, yo en mi house. Que Adrián me batió, por cierto, Ahí están las Jaguares, tenemos que ganar el domingo y tenemos a nuestra gente el 777. Aquí el Jaguar, les llamo Esteban Torres. Saludos al maestro de maestros, al buen Jaguar Yu. ¿Qué hiciste, Jaguarcito? ¿Qué onda, Jaguar? Chamba, no hay chamba, gordo. Chamba de a pero de a montón, ¿verdad, gordo? Saludos al Fredico, que anda esperando allá a su pequeño saltamonte, dice. Saludos al Fredico, ¿cómo andas? ¿Cómo estás? ¿Cómo te va? ¿Qué me cuentas? 99-31-29-09-33. Dice, claro, tú me avisas. Saludo a la banda de Slumberger. Tú me dices, mi hermano del alma. Tú me dices, gordo, eso es todo. Un sixito te vas a aventar con tu hijo, va, por lo menos un sixito. ¿Cómo debe de ser, hermano? ¿Cómo debe de ser? Verdad, sí, mínimo, dijo máximos vientos, así es. Saludos para tu hijo, ¿ya estás con él? Saludos para tu hijo, José Alfredo, saludos para José Alfredo Juniors. Saludos para el Juniors. Yo creo que ya está ahí contigo, ahí a toda la banda de Slumberger. Ah, ok. Ok, tú me avisas, mi hermano. Mientras tanto, vámonos con algo de buena música. 5 de la tarde, 57 minutos. Jueves 2.